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2: En este tiempo se requiere un respeto por cada ciudadano, ya que todos debemos tener acceso al trabajo sin segregaciones de raza, clase social, sexo, religión o cultura. Nos permite transformar la naturaleza adaptándola a las necesidades propias y de los otros, creando fuentes de trabajo cuando se han recibido las posibilidades de ingresos para hacerlo, siendo creativos y generosos con quienes tienen menos, lo que es una responsabilidad urgente en la actualidad. Se necesita tener bien claro las metas, que deben ser prácticas y alcanzables. Sabiendo hacia dónde vamos, podremos producir mucho con calidad profesional. Para ello se requiere esforzarse internamente por adquirir buenos hábitos de laboriosidad, dejando de lado cualquier recuerdo negativo que nos intranquilice, deleitándonos en el aquí y ahora con pensamientos positivos que nos lleven a disfrutar de nuestro trabajo. Conviene ser meticulosos, ya que el trabajo bien hecho suscita el placer de hacer el bien a los que servimos. En cambio, lo que se hace con descuido puede suponernos una gran tristeza y un daño a los demás, especialmente cuando se realiza algo delicado. Para conservarnos contentos en el trabajo, necesitamos creatividad cotidiana, evitando la rutina que consiste en llevar a cabo lo de siempre, pero evitando hacerlo como siempre. También es conveniente mejorar los espacios físicos en donde producimos nuestras obligaciones para que sean lo más acondicionados posibles. En el trato con los demás, siempre es aconsejable evitar las polémicas e impedir que las maneras negativas de otros nos interrumpan en lo que ejecutamos. Nos conviene tener iniciativas amistosas en los diálogos, humectando el ambiente con buen humor. Jamás dejemos que las dificultades que surjan nos quiten el regocijo y aprendamos que nadie puede vivir sin problemas circunstanciales, pero cada uno debe elegir la actitud interna, discerniendo de qué manera se pueden solucionar con fortaleza, si es factible, o aceptándolos con serenidad, si no se pueden cambiar, creyendo que todo es para bien. Un gran consejo es que no debemos aspirar a ser superhéroes. Intentemos vivir el equilibrio entre el descanso y las actividades, animados por un ferviente ideal que es una fuente de vida. Quien no puede permitirse intervalos para el reposo hace notorio que ha descuidado la mesura para sí mismo y en algún momento el cuerpo lo forzará a aceptar su límite. En una revista leí que para integrar el club de los infartados se requiere ir a la oficina los sábados, domingos y fiestas, llevar a casa los asuntos pendientes, nunca decir que no a lo que los demás soliciten, formar parte de todas las comisiones, aceptar todas las invitaciones a fiestas, aprovechar el tiempo de las comidas para resolver problemas pendientes, jamás perder el tiempo practicando un deporte o en un hobby, aplazar siempre las vacaciones, no delegar responsabilidades, viajar de noche para trabajar de día, nunca pedir ayuda y escribir como lema: mi trabajo ante todo. Cuando analicé estos puntos que leí, pensé que ello puede surgir de una adicción al trabajo por la búsqueda de reconocimiento, por la ambición desmedida de poseer o por esconder algo detrás de las impetuosas actividades. Es un riesgo que cualquiera puede correr, plantados como estamos, en el frenesí de esta sociedad actual. Recordemos, finalmente, lo que dice un viejo proverbio: la hora más importante es la presente. La persona más importante es la que en este momento habla conmigo. Y el trabajo más importante es el que hago por amor.
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0: Hola, hola, hola, hola, hola. ¿Qué tal? ¿Cómo les va? Muy, pero muy buenos días para todos. Bienvenidos a esta edición de día viernes. Sí, llegó el viernes. Le estamos abriendo las puertas al fin de semana. Viernes 29 de mayo, el último de este mes, el último viernes que estamos compartiendo junto a todos ustedes aquí en la sintonía de la 95.5 por Radio Las Parejas, donde también nos escuchamos es por la web en www.radiolasparejas.com.ar.
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0: mañana fresca, la de este día viernes, pero no fría, fresca se podría decir. 12 grados la temperatura en estos momentos, 11 grados de sensación térmica. 92 el porcentaje de la humedad, 1022 hectopascales la presión barométrica, cielo algo nuboso el que tenemos en estos momentos en nuestra ciudad, la visibilidad es buena, no tenemos presencia de niebla, por lo menos aquí en el ejido urbano, a esta hora de la mañana. Para hoy están pronosticando una temperatura máxima que podría llegar a los 17 grados, eso es lo que están anunciando los portales del tiempo. ¿Cómo va a continuar el fin de semana y cómo vamos a arrancar el mes de junio? Para mañana sábado nos anuncian cielo algo nuboso, temperatura mínima de 7 grados, máxima de 17. Para el día domingo, cielo parcialmente cubierto, temperatura mínima de 7 grados, máxima de 17. Arrancaríamos el día lunes, el mes de junio, con cielo nuboso, con una temperatura mínima de 8 grados y una máxima de 16. Mayormente nuboso para el día martes, con una temperatura mínima de 8 grados y una máxima de 15. Eso es lo que están anunciando los portales del tiempo para los próximos días. Una hora para compartir música e información junto a todos ustedes, pero arrancamos ya musicalmente y después sí estamos con el desarrollo de todas las informaciones.

Alguna vez, al discurrir los siglos, igual que el viento a la liviana tierra, la mísera memoria de los hombres se acercará hasta aquí. Vendrán a verme y ofenderán mis huesos y mi sombra, las espectrales manos de la historia. Yo, el de Jujuy, ordeno para entonces, dejadme en paz. Yo he sido un hombre, igual a todos, como todos, vano. Buscadme en el ancestro de mi pueblo, en la raíz de un grito de pelea, en los espasmos del placer o el odio, en el temblor final de la mirada de un hombre de mi raza. Allí estoy yo. Este gastado polvo es nadie y nada. En el futuro se erguirá de nuevo, pero no seré yo. Yo ya estoy muerto. Mi eternidad

0: La mañana de hoy tenemos que decir que Puyaro vinculó la recuperación de Rosario con la seguridad. Hace 3 años nadie quería venir, hoy la ciudad está despertando. El gobernador encabezó un encuentro que reunió a referentes industriales, académicos y dirigentes políticos para debatir los desafíos del desarrollo productivo argentino desde una perspectiva federal. Una mujer y sus 2 hijos sufrieron un siniestro vial en la localidad de Álvarez y preocupa la salud de su bebé. El pequeño fue trasladado en ambulancia hacia un hospital rosarino y se encuentra en estado reservado. La mamá también fue derivada al ECA. Los no docentes se suman al paro universitario y paralizan completamente las facultades. El gremio APUR confirmó que no habrá actividades este viernes en las dependencias de la Universidad Nacional de Rosario. La medida profundiza el plan de lucha general que ya venían sosteniendo los docentes de COAD y CONADU y anticipan una huelga de 48 horas.
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0: Por el caso Agostina, declaró el sospechoso, negó los hechos y desde el entorno de la chica creen que sigue con vida y en Córdoba. El único detenido negó haber raptado a la adolescente de 14 años y aseguró que la joven se fue por sus propios medios en un auto rojo. Pese al hermetismo de la causa, el fiscal Raúl Garzón afirmó que toda la evidencia indica que Agostina Vega sigue en la provincia y que con cauto optimismo creen que están con vida. El remisero que llevó a Agostina Vega contó los minutos previos a su desaparición y cómo fue su encuentro con Barrieli. Me ocultaba la cara, es lo que dijo. Llevó a la adolescente de 14 años hasta el barrio Cofico de Córdoba. Allí se encontró con el exnovio de su madre, hoy detenido, quien pagó el viaje. La chica le contó al chofer que él había convocado para armarle una sorpresa a su mamá.

Fue a una guardia por dolor abdominal y descubrió que estaba embarazada de 38 semanas, dio a luz una hora después. La mujer llegó a una clínica de Ramos Mejía en plena pandemia por fuertes dolores abdominales y tras una ecografía de urgencia los médicos le informaron que cursaba un embarazo de 38 semanas, que es un embarazo críptico y por qué puede pasar, y ella ahora puede contarlo. Es un informe que salió reflejado también en el día de hoy. La Argentina recauda en el interior y gasta en otro lugar, es lo que dijo Hafkin. El intendente encabezó la apertura de la conferencia Fabricar Futuro y celebró que se discuta el futuro productivo del país frente al avance tecnológico y la inteligencia artificial. Así comenzábamos con el desarrollo de las primeras informaciones en esta mañana de viernes.

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0: Y como todas las mañanas, estábamos compartiendo este bloque de música ciudadana junto a todos ustedes cuando ya pasaron 37 minutos de la hora 7.
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0: Ritmo del Litoral, de la mano de los hermanos Cardoso, era lo que estábamos compartiendo junto a todos ustedes cuando ya pasaron 47 minutos de la hora 7. La justicia confirmó el decomiso de bienes de Cristina Kirchner por la causa Vialidad. Son más de 100 propiedades y bienes de la exmandataria y sus hijos Máximo y Florencia y del empresario Lázaro Báez. La Cámara Federal de Casación Penal rechazó los recursos extraordinarios de la defensa de Cristina Kirchner y dejó firme la medida que ordenó decomisar sus bienes en el marco de su condena por la causa Vialidad. De esta forma, la justicia evitó que el trámite escalara a la Corte Suprema y seguirá adelante con los trámites para que la exmandataria devuelva al Estado Nacional 111 bienes de su familia y del empresario Lázaro Báez. En relación a los hijos, la expresidenta, son 19 propiedades las que recibieron por herencia o que fueron recibidas por Máximo y Florencia en cesión. Dos adolescentes en moto chocaron contra un patrullero en una persecución. Llevaba una réplica de pistola. La colisión tuvo lugar en 27 de febrero y Liniers, en la zona oeste de Rosario. Uno de los ocupantes de la moto sufrió cortes y fue derivado al ECA.
1: Dios te agradezco.
0: Con Lo Celso y más tantuono, con Lo Celso y sin más tantuono, Lionel Scaloni dio la lista de la selección argentina para el Mundial 2026. El entrenador del seleccionado nacional ofreció la nómina que fue publicada por la cuenta oficial. A la cabeza está el rosarino Lionel Messi, que va por el sueño de defender la corona lograda en Qatar.
1: Nos alegraba.
0: Y seguimos hablando en lo deportivo y tenemos que decir que Boca cayó de local ante Universidad Católica y quedó eliminado de la Copa Libertadores en fase de grupo. Boca se jugaba el semestre completo en una auténtica final internacional que otra vez culminó en fracaso. Este jueves, y cuando todavía dependía de sí mismo, cayó de local ante Universidad Católica de Chile por la sexta fecha y última fecha del grupo D de la Copa Libertadores y de esta manera quedó eliminado.
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0: Piratas del asfalto, camionero denunció que fue secuestrado y asaltado en la región. El chofer, que es oriundo de Entre Ríos, aseguró que fue captado por delincuentes mientras descansaba en Armstrong y liberado hora después en Belvidere, en Córdoba. Los asaltantes huyeron con el camión, aunque abandonaron el acoplado con una carga de cítricos sobre la ruta 9.

0: 12 grados la temperatura en estos momentos en nuestra ciudad, 91 el porcentaje de la humedad, 1022 hectopascales la presión barométrica. Nosotros hasta la hora 8 lo seguimos acompañando. 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

Estamos a minutos nada más de llegar a la hora 8. Prácticamente nos estamos despidiendo de esta edición de día viernes, el último viernes del mes de mayo. 12 grados la temperatura actual en Las Parejas, 11 grados de sensación térmica, 93 el porcentaje de la humedad, 1022 hectopascales la presión barométrica. El servicio meteorológico dice que vamos a tener una jornada nubosa en este viernes y para hoy están pronosticando una temperatura máxima que podría llegar a los 17 grados. Estamos despidiendo, pero nos quedamos en la sintonía de la 95.5 porque ya llega la mañana de la radio.

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Muy buen viernes para todos. Luego del cortecito de energía en la planta transmisora, a cruzar los dedos, como dice Riverito, ¿no? Que no se corte. Así que esperemos que sea así, que tengan todos una muy, pero muy buena jornada en un día donde no hace tanto frío. Está fresco, pero nada que ver con las temperaturas de días anteriores. Sí, mucha humedad, a tenerlo muy, pero muy presente. A disfrutar de este viernes, porque este viernes será único e irrepetible. ¡Buen día a las parejas!

0: hora 8, 5 minutos de esta mañana. Andamos con algunos problemitas de electricidad, aparentemente, en la planta transmisora, ¿no? En la línea. Ya el año pasado nos había hecho, por lo menos a todos, ¿no? A los muchachos del EP, porque no encontraban el problema, algún chisperío en alguna morseta era en aquel momento, y ahora me parece que estamos en una situación bastante, pero bastante parecida, ¿no? Esperemos que no siga embromando. Algún que otro problemita estamos teniendo, así que si lamentablemente salimos del aire es algo totalmente ajeno a nuestra voluntad. Mañana, les decía, con temperatura más arriba que días anteriores, estamos en 12 grados de temperatura, la sensación térmica 11 grados. La máxima para hoy está prevista en 17 grados, la humedad en 91%, la presión barométrica 1022 en milibares de mercurio, visibilidad reducida porque hay como una bruma, una especie de neblina, y sin duda que la visibilidad no es la óptima. El vientito tenue, casi imperceptible, del sector sudeste. Estamos en cuarto creciente, ya llegando para este fin de semana a la luna llena, la luna con mayor luminosidad. El sol ha aparecido hace 9 minutos, nada más, 10 minutos, 7:58. Apareció el sol en el horizonte y la puesta del mismo allá en el lejano oeste será a las 18:08, o sea, 6:08 de la tarde estará despidiéndose el sol, y para reencontrarse con todos, si Dios quiere, en el día de mañana. El pronóstico extendido, para hoy bastante nuboso, casi todo el día con nubosidad muy elevada. Para mañana también, nublado, todo el día nublado, temperatura muy parecida a la del día de hoy. Domingo parcialmente nublado, algo de solcito aparentemente tendremos el día domingo. Lunes nublado, martes parcialmente nublado, miércoles también mayormente nublado, el jueves algunos chubascos, atenti, algunos chubascos está anunciado para el día jueves, lo mismo para el viernes, para el sábado y para el domingo de la semana venidera. Así que veremos qué es lo que pasa realmente con el servicio meteorológico, con el pronóstico, y esperemos que se corran algunos días más la lluvia, que no llegue el jueves, que llegue allá por el sábado o por el domingo. Digo, por toda la actividad que habrá aquí a muy pocos kilómetros, tan solo 12, 13 kilómetros de nuestra ciudad, que es Agroactiva, ¿no? Tanto movimiento que hay, que va a haber, sin lugar a dudas, en estos 4 días, desde el miércoles hasta el sábado inclusive, de la semana venidera, que todo ese esfuerzo debería cristalizarse en negocios, en visitantes, en, por supuesto, mucho interés de parte de quienes visiten la muestra, ¿no? Veremos qué es lo que pasa con el tiempo, que es fundamental. Ayer viajé a Cañada de Gómez, no pasé frente a la Agroactiva, pero desde la Ruta 9 se veía impresionante, imponente, y volví ya de noche, parecía una ciudad a plena luz en el sector que da entre el puente y el cementerio de Armstrong con la autopista, ¿no? Así que bueno, ya después seguimos charlando un ratito más de todo eso. Juliana, ¿qué dice? ¿Cómo le va? Buen día, ¿cómo anda?
1: ¿Qué tal? ¿Cómo les va? Muy buen día para todos. Bien, bien, todo bien. ¿Usted cómo anda?
0: Bien, yo bárbaro. Yo muy bien. Mejor muy bien. Así. Gracias a Dios. Mire, no. ¿Usted dice por lo de Boca? Se lo dije ayer delante de su hijo. ¿Qué le dije?
1: ¿Por qué se atajó si
0: yo no, porque usted, yo ya te la conozco tanto, Juliana, que ya sé por dónde viene el cuchillazo. Ya me dice, me hice un costado, ¿vio? Oso. Oso. ¿Qué le dije ayer delante de su hijo?
1: Oh.
0: Se lo anticipé, ¿eh? Esto es Boca. Esto es Riquelme, vamos a ser claro. Es el Club Atlético Riquelme Junior. Ya ni el nombre le va a quedar a Boca mientras siga ese sinvergüenza en la presidencia de Boca.
1: ¿Tiene hasta el año que viene o hasta fin de año?
0: No, hasta el año que viene.
1: Ah, todavía le queda un año.
0: No, va a ser desastre de acá al año que viene, el desastre que puede llegar a ser. Es impredecible. Impredecible. No, lo de Boca es algo...
1: impresentable.
0: No, y está manejado, es como si, qué sé yo, si yo me pongo dentro de un quirófano, porque capaz que a Boca lo pueda, no digo que lo pueda dirigir, pero puedo tirar algún concepto de cómo me gustaría que jueguen cada uno de los hombres que están dentro de la cancha. Pero es como si me pone dentro de un quirófano, me da el bisturí y dice, operá. ¿Y qué corto? ¿Qué hago?
1: Bueno, veo lo que encuentro.
0: Claro, ese es Úbeda. Ese es Úbeda. Es un mono con navaja. Hace cualquier desastre.
1: Ah, pero lo elevaron hace dos o tres partidos atrás.
0: Juliana, no jugó a nada. No jugó a nada. No juega nada. El primer tiempo de Boca fue algo que no... yo creo que está dentro de lo peor que se puede ver en un partido de fútbol. Un partido de la Liga Cañadense tiene mejor fútbol que lo que fue el primer tiempo de Boca. Una sola vez en todo el partido llegó la U de Chile. Una sola vez, un tiro al arco. Gol.
1: Yo anoche...
0: tenemos un arquerito que por ahí la saca, pero no es un arquero que te va a ganar un partido. O sea, clarito. Y la defensa... comiendo moco porque miraban para todos lados, lo dejaban pasar y le sacudió de afuera del área, se la clavó contra un palo, mamma mía.
1: Yo anoche sin ánimos de cargar ni nada en mi casa.
0: Si no cobra.
1: Digo, qué aburrido el partido.
0: Primer así tiempo dije, fue espantoso.
1: Qué aburrido, y me miraron como diciendo, y tenés toda la razón.
0: Claro, no, el primer tiempo fue algo que no
1: qué
0: había...
1: qué aburrido.
0: Le digo más, yo empecé viendo el segundo tiempo, ya iban 10, 11 minutos, lo vi de refilón porque me puse a buscar cosas en el teléfono, así que lo miraba medio de refilón, lo escuchaba. Pero era algo que no tenía, no, o sea, no...
1: Yo lo digo siempre,
0: no,
1: yo...
0: no merecía verlo ese partido.
1: Yo miro los partidos de Boca porque en mi casa lo ven y me gusta el fútbol, pero anoche preferí ver la pelea de la Pincoya, no, de Scipio con la campanita en Gran Hermano, antes que ver el partido.
0: Debe haber sido más emocionante.
1: Sí, estaba más
0: emocionante. Debe haber sido más emocionante. Bueno, lo de Boca ahora va a estar lindo porque... el hambre y las ganas de comer se pueden llegar a enfrentar. Puede haber superclásico, pero yo creo sinceramente, no quiero hablar de River porque no hago mal en hablar de River, pero creo que ninguno de los dos está en condiciones de pasar los octavos de final. Boca no sé si pasa los 16avos, que es peor todavía, porque ahora juega con O'Higgins, equipo otra vez chileno, que nos acostó anoche. O'Higgins, primer partido en la Bombonera, fin de julio, y el segundo partido en Chile, se define allá. Esos son 16avos o los clasificatorios para los octavos de final, como quieras llamarle. Y después entran a tallar los octavos de final, en donde no sería descabellado que en algún cruce se puedan encontrar el hambre y las ganas de comer.
1: Y puede ser. Mucho para hablar en esta mañana, que de día viernes, en el ámbito del espectáculo, porque, bueno, decía, vamos a hablar de las peleas, los cruces que hubo en Gran Hermano, que hubo bastante. Después también vamos a estar hablando de que Claudia Villafañe recordó el día que Ricky Martin comió un asado con Diego Maradona y que lo llevaron metido dentro de un baúl. Así que, bueno, después vamos a estar hablando de eso también. Vamos a estar hablando de que Mirtha Legrand volvió a hablar de Wanda Nara por los Martín Fierro.
0: Ajá.
1: Sí, volvió ahí. Y ahí
0: ¿la
1: fue,
0: criticó?
1: Y fue más sincera ahora. Dijo que fue un regalo, fue un arreglo, no un regalo.
0: Y el de ella también. Y el de Mirta Legrand también, bueno, como pero... conductora periodística.
1: Y bueno, pero...
0: ¿Qué conductora periodística es Mirta Legrand?
1: No, pero si hace la comparación entre Mirta y Wanda, la cosa cambia. Cambia y mucho.
0: Sí, los ¿entiendes? Años.
1: No, pero también la trayectoria y todo, sí, lo, que,
0: pero
1: lo,
0: no por,
1: todo,
0: pero,
1: todo lo que sabe...
0: Pero no le podés privar, por ejemplo, una chica como esta Amoroso, que es claro. periodista de Canal 13, de un Martín Fierro, para dárselo a alguien que tiene 35, ¿era? Algo
1: 35.
0: Así.
1: 35.
0: Ah, ¿de qué? No.
1: Bueno, sí, en ese sentido sí, pero ahora estamos hablando de Wanda, ¿no? Que ahora se sinceró Mirta Legrand porque dijo, bueno, se lo debe merecer, qué sé yo, hizo buen trabajo. Pero en realidad ahora dijo que fue todo un arreglo.
0: Bueno, después seguimos con todo esto, porque sí. yo tengo mucho material aquí en la mesa de trabajo, pero queríamos dialogar bien tempranito. Porque hay una especie, no sé si de movilización o cómo llamarle, de delegados de la Unión Obrera Metalúrgica en esta mañana. Ariel Astudillo, secretario general de la UOM, seccional Las Parejas, gracias por atendernos. Buen día.
2: Buen día, Adrián. Buen día para vos y para toda la audiencia.
0: Bueno, es así, ¿no? Algo hay, un movimiento de los delegados hacia el área industrial, ¿puede ser?
2: Sí, así como vos lo decís, en el día de hoy, bueno, estamos autoconvocando entre todo el cuerpo delegado de la seccional, dado que una empresa de la ciudad ha despedido a algunos trabajadores y no ha cumplido con la obligatoriedad que eso le corresponde de indemnizar a los compañeros como corresponde. Al día de hoy, ya hace más de un mes que han sido despedidos, casi dos meses en algún que otro caso, y todavía no han percibido la indemnización correspondiente.
0: Ajá. ¿Y cuál es qué es lo que manifiesta la empresa, ¿no? Porque sabemos que esta empresa viene con algunos problemas económicos.
2: Exactamente. Una empresa familiar de hace casi 50 años en la localidad, donde en el mes de febrero, en la primera reunión, nos manifiesta de que la situación es crítica de la empresa, que le han rebotado muchísimos cheques. Es más, a nosotros, a la Unión Obrera Metalúrgica, también nos han rebotado cheques de la empresa. Uh-huh. Que la situación financiera no era la deseable, que en los últimos tres años los balances le daban negativo, que ya no tenía más crédito de parte de los bancos, los últimos créditos que le otorgaron lo hicieron de manera personal, o sea, hacia la persona, le dieron los préstamos para poder liquidar vacaciones e aguinaldo en su momento, y que hoy no estaban en condiciones de poder seguir sosteniendo la empresa. Nosotros nos manifestamos que entendíamos la situación, pero bueno, en este caso los compañeros, si vos lo vas a despedir, corresponde la indemnización del 100%. Ellos argumentaban de que, dadas las condiciones que ellos manifestaban, les correspondía el artículo 247. ¿Qué quiere decir el artículo 247? Uh-huh. Indemnizarlos con el 50% del salario.
0: Eso es cuando se cierra la empresa, creo, ¿no?
2: Sí, cuando se cierra la empresa y cuando vos presentás toda la documentación correspondiente para que el Ministerio de Trabajo te avale lo que vos me estás manifestando.
0: Claro.
2: De lo contrario, corresponde la indemnización al 100% a cada uno de los trabajadores. Uh-huh. Todo lo que nos manifestaron fueron de palabra. En ningún momento los trabajadores y nosotros fuimos notificados mediante la Secretaría o Ministerio de Trabajo de una presentación a convocatoria, de nada por el estilo. Entonces, todo fue de palabra. A mí me pueden decir la empresa durante 10 años me dio pérdida, por ese motivo los voy a liquidar al 247, está todo perfecto, pero a mí mostrame cómo son las cosas. ¿De palabra? No, lamentablemente no. Entonces, en ese sentido, nosotros en este último tiempo hemos sostenido algún que otro diálogo, nos manifestaban que la semana que viene los muchachos tienen que comer, tienen que pagar los servicios, y no habían recibido ningún tipo de compensación. Algunos compañeros de los que fueron despedidos ya se lograron insertar en alguna que otra empresa, pero hay otros que no.
0: Claro.
2: Entonces, más allá de eso, les cabe, les corresponde a todos los trabajadores por igual, la indemnización correspondiente. Es lo único que estamos solicitando.
0: ¿Son muchos los trabajadores damnificados en este caso?
2: No, son alrededor de 5 o 6 trabajadores.
0: Ajá, ¿no? Sí.
2: Pero bueno, son 5 o 6 familias que hoy están necesitando de esa,
0: seguro,
2: de esa indemnización.
0: Seguro. ¿Qué van a hacer? ¿Van hacia el área industrial?
2: Sí, nos vamos a movilizar todo el cuerpo delegado exigiendo una respuesta favorable para los compañeros. Que nos escuchen, nos vamos a hacer escuchar porque de palabra y que me manifiesten a mí la semana que viene, y así nos tienen de una semana a la otra, que la semana que viene me llegan los cheques, que la semana que viene vendemos el implemento, que la semana que viene esto.
0: Está bien.
2: Y los muchachos no pueden seguir sosteniendo esto.
0: Está bien. ¿Está previsto que también los despedidos estén presentes en esta,
2: sí,
0: en esta movilización?
2: Sí, ya están acá hoy. Ajá. Están acá acompañándonos también, porque obviamente todo el reclamo lo hacemos por ellos.
0: Sí, obviamente. Sí, sí, entiendo perfectamente. Ariel, dos palabritas. Nos preguntan siempre sobre paritaria. ¿Cómo está el tema?
2: Bueno, es de público conocimiento la intervención, sí, que está teniendo la Unión Obrera Metalúrgica. Te contesto el tema paritaria. Con, sí, el tema de la intervención, hoy se congeló todo eso. Nosotros, en esta semana, de acuerdo a lo que nos manifestaba el Secretariado Nacional semanas anteriores, en esta semana íbamos a tener una respuesta de 4 cámaras empresariales de las 6 que se reúnen con la UONRA por el tema de paritaria. Hoy, al día de hoy, con la Unión Obrera Metalúrgica intervenida, no sabemos la decisión política que va a tomar este interventor, si va a venir a darnos respuesta en cuanto a paritaria y no solamente a normalizar en teoría, que es lo que supuestamente van a ir a hacer a la Unión Obrera Metalúrgica. Nosotros entendemos que, dado el grado de desconcierto, de incertidumbre total, entendemos que esto, ojalá me equivoque, pero el único propósito de todo esto es congelar los sueldos y los salarios de los trabajadores. Porque no tenemos ningún tipo de noticias que un interventor, ¿con qué fin va a ir a pelear una paritaria por nosotros o va a implementar una medida de fuerza?
0: Claro. Sí, sí, cuando en realidad el interventor no tiene la camiseta puesta de los trabajadores, ¿no?
2: Exactamente, exactamente. Entonces, esta decisión de parte de los jueces, el juez Pesino y la jueza Dora González, el juez Pesino, quien dictaminó esta intervención, es el mismo juez que reflotó la reforma laboral, que hoy puso en vigencia nuevamente la reforma laboral. Uh-huh. Así que hoy nos crea un grado de incertidumbre total esta intervención, que déjame aclararlo, viene en consecuencia de las elecciones que hubo en su momento, desde el 2 al 4 de marzo, sí, en la seccional Campana. Uh-huh. Sabíamos de antemano, que había un único propósito en esa seccional, que era desplazarlo a Abel Furlan. Desplazándolo a Abel Furlan, no podía participar de las elecciones a nivel nacional por el secretariado. Ese era el motivo y el fin de armar una lista opositora en el cual estaba acompañada por el sector empresarial, por el grupo Techín, y fueron a las urnas. Fueron 3 días de elección en la seccional de Campana. Durante el primer día, miembro de la lista naranja, en el cual está todo comprobado mediante pruebas que fueron presentadas desde la Junta Electoral Local y la Junta Electoral Nacional, uh-huh, a quien correspondió en su momento, que fuera la Secretaría de Trabajo, donde la lista naranja rompía urnas, quería obstaculizar todo el tema del proceso de elecciones en la seccional Campana. ¿Con qué motivo? Con el único fin de que se suspendan las elecciones en Campana, se hagan las elecciones a nivel nacional, pero sin la figura de Abel Furlan.
0: Está. La pregunta es por qué la justicia intervino, ¿no? Hay denuncia de parte de la lista naranja, aparentemente.
2: Exactamente. Acá lo que no se entiende es por qué este juez interviene en temas estatutarios, porque la UON se rige por un estatuto, así como la UON, todos los gremios, uh-huh, tienen un estatuto. Acá nosotros, el día martes, estuvimos reunidos en el Secretario Nacional, donde el Consejo Directivo designó, estatutariamente figura en nuestro estatuto, designó a un delegado normalizador para el Secretario Nacional y para la seccional Campana, para que cuando consideren estos delegados, se llame a elecciones nuevamente, tanto en la seccional Campana como en el Secretario Nacional. Pero bueno, eso no dio lugar, o sea, no le están dando lugar desde las distintas cámaras para poder llevar adelante un proceso como corresponde. Intervino la justicia, intervino este juez, esta lista naranja recorrió varios juzgados, en ninguno le habían dado lugar, cayó en esta sala número 8, uh-huh, y bueno, por medio de este juez dictaminó la intervención sin tomar en cuenta las pruebas que presentó la lista de Abel Furlan en su momento en la seccional Campana.
0: Ahora se habla de 180 días la intervención, llegaríamos casi a fin de año, en noviembre, y si no hay paritaria de acá en noviembre, no sé qué es lo que va a pasar. De todas maneras, está previsto algunos paros, movilizaciones, estado de alerta o algo por el estilo, ¿no?
2: El tema es el siguiente, Adrián. ¿Quién va a dictaminar un paro nacional? No tenemos un representante. Hoy quedamos sin autoridades nacionales desde la UOM. Hoy están todos desafectados. Hoy nos abocamos nosotros, todavía no se hizo presente en la UOM este interventor. El día que se presente, seguramente nos llamará a todos los secretarios de cada una de las seccionales para determinar su trabajo en la UONRA y cómo vamos a proceder, porque también, más allá de la incertidumbre que nos crea, en ver cómo van a hacer el proceso paritario, también nos genera una preocupación muy importante, es la cápita de obra social. Todas las seccionales a nivel país, en el transcurso de hoy, la semana que viene, tendríamos que estar recibiendo la cápita de obra social para poder pagar a los prestadores. Y no sabemos la decisión que va a tomar esta persona.
0: Sí. Esto es un dominó, ¿eh?
2: Exactamente.
0: Terrible.
2: Exactamente. Terrible. Así que estamos en un grado de incertidumbre total, porque como te dije anteriormente, todavía no se hizo presente en la UONRA para tratar y charlar con los distintos secretarios generales y ver la forma de trabajo que va a tener esta persona de ahora en adelante. Son 180 días que ya están decretados. Sí, pero sí. Eso no significa que terminen los 180 días.
0: No.
2: ¿Quién te dice que el día de mañana pida una prórroga?
0: Bueno, eso ya sería lapidario.
2: Exactamente.
0: Seguro.
2: Ya de por sí nuestro salario está siendo muy bajo, imagínate, con el sueldo pisado durante 6 meses. Vamos a depender pura y exclusivamente de la voluntad de los empresarios de ver cómo resolvemos esta situación de manera interna, tratando de contener a todos los trabajadores, porque obviamente el salario de hoy ya de por sí es muy bajo. Imagínate con los sueldos pisados durante 6 meses como mínimo.
0: Tremendo. Bueno, seguiremos paso a paso y día a día esto, ¿no? Porque puede ir cambiando constantemente toda esta situación. Así que bueno, esperemos que llegue a buen término porque de última los perjudicados son los trabajadores acá, ¿no?
2: Tal cual.
0: Esto es así. Gracias por atendernos, Ariel. Que tengas un buen día, ¿eh?
2: Gracias, Adrián. Abrazo grande para todos.
0: Adiós, gracias. Ariel Astudillo, secretario general de la UOM, seccional Las Parejas, hablando de todos estos temas, ¿no? Así que bueno, veremos qué es lo que pasa también con esta empresa, si llegan a un entendimiento, a un acuerdo para que no sean afectados las indemnizaciones de los trabajadores, ¿no? Bueno, 8:28, ¿eh? Saludo a Paula porque... ¿Vino Paula? Sí, vino. No. ¿Cómo le va, Paula?
3: Buen día, Adrián. Buen día, Juli. Buen día a los oyentes. ¿Todo bien? ¿Ustedes cómo andan?
0: Bien. Bastante bien.
1: Estaba escondidita.
0: Lo que pasa es que estaba ahí en sala de operadores, trabajando con la comunicación y, bueno, teníamos horario para esta entrevista. ¿Novedades, Paula? ¿Todo tranqui, todo bien?
3: Todo tranqui, todo
0: ¿Usted,
3: en orden.
0: ¿Usted cómo anda?
3: Bien.
1: Rayada, dijo hoy cuando llegó.
0: Sí. ¿Qué dijo?
1: Que vino rayada.
3: Oh. No, porque yo le dije que hoy está Rosita.
0: Ah, sí.
3: Yo vine rayada.
0: Y usted también, Rosita y rojo. Sí. Rosita y rojo.
1: Es como va aumentando ella cuando le agarra el rayo. Claro, de Rosita
0: empieza rojo.
1: Va subiendo rojo.
3: Ay, Dios. Bueno. Y por allá están azulados.
0: Sí,
3: Juliana.
0: A mi lado. A mi lado está.
1: Está más triste que a su lado acá.
0: Usted
1: también,
0: está, ¿eh? Está agresiva. No. Está agresiva y yo le dije, no me afecta en nada.
1: No.
0: No me mueve el amperímetro.
1: No, si yo no le digo nada.
3: A mí
1: nada.
3: Menos.
0: No, a mí no. Hace mucho.
1: Hoy es viernes, chicos.
0: Hace mucho
1: no
0: que Boca. Desde que está Riquelme, ¿no? Que Boca dejó de moverme el amperímetro. Ya no me preocupa más.
1: No estaba anoche en la cancha, no lo enfocaron nunca.
0: No lo enfocaron nunca. Creo, ¿no? Perdón.
1: A mí me parece...
0: Yo el segundo tiempo lo vi raleado, así que no puedo opinar mucho.
1: Me parece que no lo enfocaron nunca.
0: Ahora sí, anoche. Cavani sí.
3: Estaba Cavani.
0: Cavani sí, está ahí firme.
1: Y porque no quieren más a Cavani
0: que... Otro cara dura.
1: Pero...
0: 6 millones de dólares por año... para estar en el palco, y hoy debe ir a hacer un poco de gimnasia.
1: Claro, pero él la mitad del sueldo se lo da a unos empleados,
0: sí,
1: que
0: a los hijos.
1: Un arreglo
0: a los
1: que
0: hijos
1: tiene
0: y
1: ahí.
0: A la
1: no,
0: mujer.
1: No. Ay, no me acuerdo quiénes eran.
0: Julián, no nos crea pavada, Julián. No.
1: Sí,
0: no,
1: yo lo vi.
0: Pero eso. No. ¿Qué va a donar? Sin palabras, sin palabras.
1: Debe ser la primera vez que lo defiendo, Cabani.
0: Sí, creo que sí. Déjelo ahí nomás, por favor, que se vayan todos. Pero el que se tiene que ir, se va, Úbeda ya lo rajaron, ¿no? Pero el que se tiene que ir es el presidente de Boca.
1: Pero no se va a ir.
0: No se va a ir.
1: Tienen que arrancar de raíz todo.
0: Yo dije esto porque esto viene de larga data. Viene aquel partido con Cruzeiro que Riquelme echó el equipo para atrás para que Falcioni no gane la séptima Copa Libertadores en Brasil. Hay que hacer un poquito de memoria. Cuando Riquelme echó el equipo para atrás ese día, esa noche, para que Boca no gane la Copa Libertadores. Bueno, a partir de allí arranca el odio de Riquelme hacia Boca. Y es como que él está tomándose su venganza de Boca. Ha hecho todos los desastres habido y por haber. Ha prometido el oro y el moro. Boca no va a tener ni ascensores, ni nada. No, tribunas nuevas, remodelación del estadio con Riquelme. Es todo falso, es todo mentira. Lo que sí, grandes negocios grandes para él y para el hermanito, ¿no? El sinvergüenza y procesado. ¿Cómo es que le dicen? ¿El chanchi? No, ¿cómo es?
1: Ay, no me acuerdo cómo le dicen.
0: Bueno, el querido hermanito también de Riquelme, ¿no? Dios mío. No hablamos más de Boca, yo no hablo más esta mañana de Boca. Se terminó Boca. A otra cosa.
1: Hábleme después de la selección.
0: Está la lista.
1: Está más interesante.
0: Completa. Sí, seguro. No hay ambiente, Juliana.
1: Lo hablábamos ayer también.
0: No hay ambiente. No hay ambiente de mundial.
1: Es que a lo mejor más cerca de la fecha. Bueno, estamos a 12 días.
0: Sí, 12, 13 días hoy. 13 creo hoy. Ya está arriba. En otras épocas, ya era, vaya a comprar la bubucela.
1: Ya la tengo.
0: ¿La tiene?
1: El gorrito lo tengo.
3: Ajá. ¿Lo va a traer?
1: Me echan si traigo la bubucela.
3: La echan más.
0: Bueno, los convocados, atención porque hubo algunas sorpresas. Algunos que entraron, otros que se fueron. Por ejemplo, los tres arqueros, Emiliano Martínez, Jerónimo Rulli y Juan Musso.
1: Que llega con el dedito roto todavía,
0: sí,
1: no en
0: pero
1: condiciones.
0: No importa, déjalo, arquerazo. Después, Gonzalo Montiel,

0: Para Otamendi.
1: Sí. ¿Qué culpa tengo yo que sea el último, el primero? Cristian Romero, Leonardo Valerdi, Lisandro Martínez, Nicolás Tagliafico, Facundo Medina, este entró, no estaba, Valentín Barco, el Colo, que si bien estaba, no estuvo en el último, en el anterior. Giovanni Lo Celso, Nico Paz, Enzo Fernández, Leandro Paredes, Alexis McAllister, Rodrigo De Paul, creo que este sí es el último, ¿no? Basta de De Paul en la selección. Ezequiel Palacios, Thiago Almada, Giuliano Simeone, Leo Messi, que me parece que también es el último mundial de Messi, Julián Álvarez, jugadorazo, importantísimo para la selección, Lautaro Martínez, goleador en el campeón de Italia, Nico González y Juan Manuel López, que es el Flaco López, que es estrella en el Palmeiras de Brasil, ¿no? Así que se metió también el Flaco López, Juan Manuel López, entre los 26. Aparte de eso, hay cinco o siete jugadores, no me acuerdo bien, que entre ellos está Aranda de Boca, el arquero de River, que van a jugar estos partidos preparatorios y que van a estar por si algunos de los jugadores se lesiona y 24 horas antes de jugar el primer partido tener la posibilidad de hacer algunos cambios en la lista de 26. Serían una especie de suplentes de la lista de 26, ¿no? Así que bueno, esos son los convocados por Lionel Scaloni para representar a la Argentina en esta Copa del Mundo. El 16 juega Argentina, digo bien, ¿no? Frente a Argelia era.
0: No me acuerdo.
1: 16. Anticipan que el ingreso familiar se recupera tras un quinto mes de caída. Esto lo titula el diario La Nación. Confirman el decomiso de bienes de la familia Kirchner. La justicia rechazó un pedido de la ex presidenta para frenarlo. Más títulos de esta mañana. El diario Clarín, en la parte superior, dice: el uno del mundo se hundió ante Cerúndolo. Impresionante el partido de Cerúndolo en Roland Garros. Tremendo, le ganó al número uno del mundo, ¿no? Milei admitió que la baja de la inflación no alcanza para crecer. Es un cambio en el discurso que venía sosteniendo el gobierno en este año. Rechazaron un último recurso y decomisarán los bienes de Cristina. Ciudad, en Buenos Aires.
0: ¿Lo harán? ¿Lo harán?
1: Sí, lo hacen. 3 de cada 10 aspirantes a docentes, 3 de cada 10 aspirantes a docente no aprobaron comprensión lectora.
0: Leen. Pero no interpretan lo que están leyendo.
1: No tienen ni idea de lo que están leyendo. El 30%.
0: Es mucho.
1: Una locura. Estados Unidos e Irán avanzan con un acuerdo clave. Volvieron a subir los precios de los pasajes aéreos. La lista de los 26 de Scaloni también está en la tapa del diario Clarín. Y chiquitito como para que no se vea. Chiquitito como para que no se... Claro, como para que pase desapercibido en el medio de unos titulares y fotos de Leo Messi y de otros jugadores de la Argentina. Boca y otra frustración, dice chiquitito, afuera de la Libertadores tras perder.
0: No se pongan nerviosos.
1: Perder, dijo Viti, perder, ante la Católica. Dios mío, sin palabras. Diario Deportivo Olé, está bueno en la tapa de Olé, el triunfo más grosso de su vida, el triunfo de Cerúndolo, sin dudas. La foto de Scaloni sentado en un escritorio, en lapicera en mano con un cuadernito, dice 8 debutantes y Acuña afuera, los 26 al Mundial. La foto es la del momento en que Boca emprende la retirada del campo de juego, encabezado por supuesto, quien puso la trucha primero fue Paredes, como para salvaguardar a los pibes
0: y lo mandan al frente
1: de la puteada que recibieron anoche cuando Boca se retiraba de

0: el campo de juego. Bocatástrofe, no. Es el título. Bocatástrofe, out de la Copa. La Católica le ganó 1-0 y lo dejó tercero, fuera de la Libertadora. Fuera, ¿se acuerdan, no? Fuera.
1: Fuera.
0: Va a playoff en la Sudamericana. La Bombonera estalló en un grito: que se vayan todos. ¿Qué cabeza rodarán? No es el tema, ¿qué cabeza rodarán? ¿Cuándo se irá Riquelme? Tendrían que haber puesto en el título del diario deportivo Olé.
1: Nadie lo enfrenta.
0: Están todos ensobrados, Juliana. Yo, por ejemplo, veo a algunos periodistas que cubren Boca, me dan asco. Lo digo en serio, soy hincha de Boca, fanático, he ido 100 veces a la Bombonera, he gritado, he llorado por Boca, me he divertido. Pero hay periodistas de Boca que dan asco, asco, mentiroso. Pero bueno, no viene al caso, no voy a dar nombre. Y están ensobrados. Le pasan la cuotita mensual, buena plata, para que hablen bien de él. Como la 12, lo mismo, exactamente lo mismo. Bueno, diario La Capital dice: aumenta la cantidad de licencias de taxis en caución en la ciudad. Se trata de las unidades que no están en la calle porque sus titulares no pueden renovar los vehículos o desisten de seguir prestando el servicio público por su baja rentabilidad. Industriales de todo el país lanzaron un grito federal desde Rosario. Estuvo presente el intendente de Las Parejas en este cónclave, podríamos decir, ¿no? Con una actividad que encabezaron el titular de la UIA y el gobernador Puyaro. El sector reclamó un lugar en las decisiones de política económica nacional. Fracasó el intento de Monteverde de frenar el parque acuático en Rosario. Buscan prohibir el uso de bicis y monopatines en calles con carril exclusivo. Terrible cómo andan esos monopatines. La velocidad que tienen.
1: Sí.
0: Vas en Rosario y te pasan, anda. Mamá mía. Bueno, un clásico dice: arranca el 31 Festival de Cine Latinoamericano. Esto será hasta el 6 de junio en 5 salas de Rosario. Y hay incertidumbre sobre el futuro de La Favorita, que había abierto, sí, pero que volvió a cerrar. La situación es. No es de la mejor, y hay un futuro incierto sobre este edificio tan emblemático de la ciudad de Rosario. Bueno, algunos títulos de esta mañana.
1: Me da fobia entrar al agua, solo me lavo las partes íntimas.
0: Yo pensé que me decía en el mar, en el río,
1: No.
0: ¿En la bañera?
1: ¿Cochina?
0: ¿En la bañera? ¿Le da miedo? Digo, en la bañera.
1: No, pero yo no soy.
0: No, digo la que usted está diciendo.
1: No, ella dijo que no le gusta, que le da fobia entrar al agua. Ya sé cuando...
0: Es como la soja de segunda. Está linda, pero le falta agua.
1: Claro, dice. Se higieniza sus partes íntimas nomás y ya dice que lleva más de una semana sin bañarse.
0: Oh.
1: Le tiene fobia al agua.
0: A ver, dígame despacito quién es.
1: Zoe Bocach.
0: ¿Quién?
1: Zoe Bocach, la ex Gran Hermano.
0: Ah, no tengo el gusto.
1: Que era novia de Manu, que está ahora en Gran Hermano, que supuestamente entró gracias a ella y demás. Dice: yo realmente no me baño, dice, ya hace como una semana, chicos. Me Dios lavo mío. La parte íntima.
0: Los bichos dando vuelta por todos lados,
1: Dice, ahora me puse aceite para que me crezca el pelo, pero está medio grasiento, Mañana voy a ir a la peluquería para que me lo laven. Habla del pelo de la cabeza, ¿no?
0: Ajá.
1: Está hablando de su cabello, ¿no? Y entonces dice: me da fobia entrar al agua porque...
0: Muy bonita,
1: Sí, es muy linda.
0: Habría que bañarla, qué sé yo.
1: Dice, porque tengo los puntos, dice, no sé si me va a arder, todos los días me pongo alcohol en unos puntitos para que me cicatricen de una cirugía, pero igual, al agua no entro, dice, me da fobia. No, porque ella aparte se puso Lola, se cambió la cara por completo, está fea ahora, estaba mucho más linda lo que era natural que antes. Entonces dice que no se baña, no, le da fobia entrar al agua. Entonces,
0: yo ni lo diría, ¿qué quiere que le diga?
1: Y sí, da vergüenza.
0: Vergüenza.
1: Da vergüenza, más allá de que te hayas hecho las lolas y qué sé yo, no digas que no te bañás. No sé, decí, me estoy recuperando, ya van a ver mi cambio, no sé.
0: Se baña cualquier... como los gatos, la lamida.
1: Decí cualquier cosa, pero no digas que no te gusta entrar al agua y que hace más allá de una semana que está... sin bañarse, pero bueno, ella lo contó como si fuera una cosita así nomás, ella se está recuperando obviamente de esta cirugía, porque bueno, se arregló mucho la cara y ahora se puso unas grandes lolas que no tenía prácticamente nada y bueno, ese es el motivo que no se baña, que le da fobia entrar al agua.
0: Pobrecita. 8:45 de esta mañana.

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0: 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Arrancamos con la quiniela en la ciudad de Buenos Aires. Anoche, el primer premio, el 46.
1: Los tomates.
0: Número completo a las tres cifras, 546. 546, el primer premio en la ciudad de Buenos Aires. Del segundo al décimo lugar, los números favorecidos.
1: 474.
0: 308.
1: 766.
0: 852.
1: 320.
0: 370.
1: 775.
0: 017
1: y 787.
0: También hubo sorteo en la provincia de Buenos Aires, la bonaerense. Anoche, el primer premio, el 12.
1: El soldado y las drogas.
0: Número completo, 712. 712, el primer premio en la provincia de Buenos Aires. Del segundo al décimo lugar, los números favorecidos.
1: 870.
0: 932.
1: 879.
0: 698.
1: 514.
0: 556.
1: 922.
0: 681.
1: Y 290.
0: También hubo sorteo en la quiniela de Santa Fe anoche. A la cabeza, el 75.
1: Los besos.
0: Número completo, 775. 775. El primer premio en la Santa Fecina. Hasta los 10.
1: 603.
0: 710.
1: 383.
0: 249.
1: 114.
0: 039.
1: 279.
0: 749.
1: Y 883.
0: También hubo sorteo en la quiniela de Montevideo anoche. El primer premio, el 72.
1: La sorpresa.
0: Y Capicúa, las tres cifras, 272. 272. El primer premio en la quiniela de Montevideo. Del segundo al décimo lugar.
1: 899.
0: 846.
1: 988.
0: 906.
1: 377.
0: 137.
1: 658.
0: 556.
1: Y 468.
0: 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También hubo sorteo del bingo de bomberos voluntarios de nuestra ciudad en la noche de ayer. El cuaterno, los 63 mil pesos fueron para dos cartones. Cada uno cobrará 31 mil 500 pesos. El primer cartón ganador, el 6.949, fue para Guillermo Rosso, de Avenida 21, número 1570, vendió Florencia Bortolini. El segundo cartón ganador, el 6.490, fue para Héctor Juncos, de calle 11, número 1250, vendió Jorgelina Bértola. La quintina, los 68 mil pesos, el número del cartón ganador, el 7.560, fue para José Paisal, vendedor. El bingo acumulado quedó vacante para la próxima semana, 480 mil pesos. El bingo tradicional, los 76 mil pesos fueron para el cartón 6.981. La ganadora, Rita Raca, de calle 9, número 1070, vendió Florencia Bortolini. Y el bingo consuelo, los 56 mil pesos. El número del cartón ganador, el 6.435, fue para Alicia Zamponi, de calle 24, número 1163, vendió Elda Giuliano. Los ganadores del bingo de bombero voluntario de nuestra ciudad.
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0: La hora 9:10 pasaron de esta mañana, 12 grados. La temperatura actual en Las Parejas, 93. El porcentaje de la humedad, 1023 hectopascales. La presión barométrica, cielo mayormente nublado. Locales. De parte de la parroquia Nuestra Señora de Fátima de Las Parejas, nos informan este fin de semana las únicas celebraciones. Las únicas misas de este fin de semana son este sábado 30 de mayo a las 19 horas y el domingo 31 de mayo a las 10:30 horas en la parroquia. Regionales. Pietra Cupa presentó proyectos de puente y senda peatonal paralela al acceso sur de Las Rosas. El concejal Pietra Cupa presentó para su tratamiento en el Consejo un proyecto que contempla la creación de una senda y un puente peatonal paralelo al acceso sur de la ciudad. Nacionales. Caso Agostina Vega, la policía allana la casa del único detenido por la desaparición del adolescente en Córdoba. Esta mañana la abuela se presentó ante la fiscalía para reportar un llamado anónimo con supuesta información del caso. Internacionales. Un dron ruso cae sobre un edificio en Rumania. Europa acusa de Moscú de cruzar una línea roja. Rumania es país miembro de la OTAN que condenó el comportamiento temerario de Rusia. El incidente ocurrió mientras Rusia llevaba a cabo ataques contra Ucrania. Deportes. Fútbol, Úbeda tras la eliminación de Boca. Hay que asumir la derrota y dar la cara. Es lo que dijo el director técnico del Xeneize, que expresó su desazón por no lograr el resultado esperado y no confirmó su continuidad en el club tras la eliminación de la Copa Sudamericana. ...12 grados... la temperatura actual en Las Parejas, 93 el porcentaje de la humedad, 1023 hectopascales la presión barométrica, cielo mayormente nublado. La hora 9:13.
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0: Bárbaro. Marcos Galperín, el fundador y dueño de Mercado Libre y uno de los empresarios más influyentes de la República Argentina, tiene una fortuna estimada en algo así como 7.500 millones de dólares.
1: Nada.
0: Una pavada. Volvió a respaldar públicamente al gobierno nacional. A través de sus redes, el empresario enumeró una serie de indicadores económicos que, según sostuvo, reflejan una mejora significativa de la situación del país. No es la primera vez que Galperín defiende la gestión de Milei. Hizo, en este caso, referencia directa a lo que describió como una ofensiva sostenida contra la administración nacional. Hoy tenemos 447 palos de dólares comprados en un día, tasas bajando, inflación bajando, estimador mensual de actividad económica y economía creciendo, inflación bajando, tipo de cambio estable, reservas en nivel récord, superávit fiscal, superávit comercial, empleo privado creciendo, pobreza bajando, es lo que enumeró en su cuenta oficial de X o Twitter el titular de Mercado Libre, que es Marcos Galperín.
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0: La hora 9:19 minutos, esta es la mañana de la radio, de Radio Las Parejas, la radio del pueblo, y está fulerito, ¿eh?
1: Está fea, sí.
0: Bastante oscura la mañana,
1: Está triste, sí, pero es viernes.
0: Sí, es de otoño, ¿no? Bien de otoño. El otoño es tristoño, ¿eh? Tendría que llamarse tristoño en vez de otoño,
1: no, tristoño. Me hace acordar a Tristelme.
0: No. Por favor, Juliana, yo ya me había olvidado, y usted siempre metiendo el dedo en la llaga ahí, recordando. Se fue antes de que termine el partido del palco,
1: Dicen que se fue a
0: los... Para que no lo puteen.
1: Claro,
0: pero lo putearon lo mismo.
1: Dice,
0: ¿no?,
1: que se fue a los vestuarios para hablar con los muchachos.
0: ¿Y qué va a hablar con los muchachos? Él se tiene que ir.
1: Dice que se
0: inepto total, 5 veces quedó fuera en la Bombonera de finales. Es una cosa que vos decís, otrora hace 15 años atrás, madre mía, ganar en la Bombonera era como tocar el cielo con las manos, Ahora le gana cualquiera a Boca.
1: Dice que él se fue antes para ir al vestuario, para tener una charla cara a cara con los futbolistas y el entrenador, y que según trascendió el mensaje, dice que apuntó a que todas las partes deben asumir las responsabilidades por este fracaso deportivo. Por eso dice todas las partes.
0: Cara dura.
1: Él, el técnico y los jugadores.
0: En la era Riquelme, preste atención, Juliana, sí. Eliminado en semifinales de la Copa de la Liga en el año 2024. Eliminado en octavo de final de la Copa Sudamericana en el 2024. Eliminado en semifinales de la Copa Argentina en el 2024. Sexto puesto en la Liga Profesional en el 2024. Eliminado en la fase 2 de la Copa Libertadores del 2025. ¿Se acuerda ese partido al que usted defiende, Cavani, se mancó y le erró la patada debajo del arco? Y podía haber sido el pase a los octavos de final. Bueno,
1: no lo defiendo.
0: Bueno, eliminado en cuartos de final del torneo Apertura 2025. Eliminado en fase de grupo del Mundial de Clubes en el 2025. Eliminado en 16avos de final de la Copa Argentina 2025. Eliminado en semifinales del torneo Clausura 2025. Y eliminado en octavos de final ahora del torneo Apertura 2026, y falta agregarle eliminado de la Copa Libertadores 2026. 11 eliminaciones. Una cosa increíble. 11 eliminaciones. 11 eliminaciones y 5 de ellas en la Bombonera. No me lo nombre más, Riquelme, please, por favor.
2: No ve las cosas que hace, Juliana, lo hace poner mal un viernes.
0: Un viernes, sí, no, lo hace, pero yo es que lo hace a propósito.
2: A propósito.
0: Sí,
2: a propósito. Por acá son malos.
0: Como en la casa no la dejan hablar, entonces viene acá y claro, se despacha con todo.
2: Por acá revolea. En el WhatsApp nos envían una foto de una llave.
0: Ajá.
2: Por un llavero de Boca.
0: ¿Y?
2: Dice, encontré esta llave, es de alguien que se quedó afuera.
1: Montón quedaron afuera. Muchas llaves.
0: Bueno, ¿qué vas a hacer?
2: Un manojo.
0: No hablen ustedes, también, peor que nosotros.
1: Bueno, ahora les toca a ustedes, capaz que no se despacharon.
0: No, pero yo ya sabía que esto pasaba, Juliana.
1: No se ataje con
0: no me atajo. Ya sabían. No me atajo porque yo ayer se lo dije delante de su hijo, y le dije qué pasaba la noche. Ese, por Dios, el número 9 de Boca, Jiménez. Por Dios. Yo creo que lo putearían en la Liga Cañadense. Totalmente de acuerdo. Qué cosa mala, por Dios.
1: Anoche hizo lo mismo. Anoche le tocó de parte de... No, ya no había más pollo para él anoche. Le tocó el insulto también a Jiménez.
0: No se salvó nadie. Bueno, seguimos en la mañana de la radio.
2: Y le mandamos un saludo a Esther, que nos está escuchando y nos pide la música de Euge Quevedo con Los Nombradores del Alba.

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12: 39 minutos pasaron de la hora 9. Le mandamos un saludo a Claudia y a Dylan que nos están escuchando y nos pedían la música de Milo J junto a Campedrinos. Cumplimos con su pedido y lo que llega es La Taleñita.

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0: qué hora mirar, porque tengo por acá una hora, por allá tengo otra y por allá tengo otra.
1: La del celu.
0: Sí, por eso miré el celu. Y de paso tengo un mensajito donde Claudia nos dice gracias por el tema. Porque aparte andaba enfermito Dylan. Estaban desayunando y querían escuchar ese tema. Así
1: gracias que, bueno, por escucharnos.
0: Gracias, gracias. Así que un beso muy grande para Claudia. Seguimos con más información. No le conté esto y usted, yo calculo que...
1: A ver.
0: Bueno, no, pero no sé si usted es tanto de esto. O sí, no me acuerdo. Hubo una lluvia de cerveza en la autopista Rosario-Buenos Aires.
1: Qué hija de mí. Sí, me gusta también.
0: Ah, bueno, bien. Tras un choque entre camiones, este accidente ocurrió ayer por la noche a la altura del kilómetro 247, mano hacia Capital Federal, y uno de los vehículos perdió parte de su carga y cientos de latas quedaron desparramadas sobre la calzada. Lo principal es que no hubo heridos. Dos camiones protagonizaron este choque ayer por la noche sobre la autopista Rosario-Buenos Aires y uno de los vehículos terminó perdiendo parte de su carga, que era cerveza, sobre el asfalto. Cerca de la hora 22, allí en el kilómetro 247 de la Ruta Nacional 9, en la mano que se dirige hacia Buenos Aires, como consecuencia del impacto, allí cientos de latas quedaron esparcidas sobre la calzada y obviamente generaron complicaciones en la circulación. Y de acuerdo a la información oficial, personal de la subcomisaría segunda de Pavón fue comisionada al lugar tras un llamado al 911 y constató que uno de los camiones involucrados, un Mercedes-Benz, conducido por un hombre de 48 años, oriundo de Ituzaingó, había perdido parte de la mercadería que transportaba. Eran latas de cerveza y pese al fuerte incidente no se registraron personas heridas ni tampoco fue necesaria la asistencia médica para los conductores. Tras varias tareas de despeje, el tránsito quedó normalizado después de un largo rato en el sector. Lo que sí, obviamente, ¿qué puede pasar cuando se desparrama algo de esto? Y no están rotas.
1: Y la gente lo saque.
0: Claro.
1: Pero no, me avisó tarde.
0: No lo saquearon, pero frenaban y juntaban un par de latitas y seguían. Frenaban, juntaban un par de latitas y seguían. Esto ocurrió en la noche de ayer, reitero, en la autopista, en el kilómetro 200, en la autopista Rosario-Buenos Aires, en el kilómetro 247, donde este camión perdió parte de su carga, que eran latas de cerveza.
1: No me dijo si hay días de hoy. Aunque hoy es 29 de ñoquis.
0: Ay, sí, hoy es 29 de ñoquis. Estamos en... Hoy tengo que es el día del bicicletero, por lo menos acá, yo figuré. El día del ejército argentino y día nacional del folclorista argentino.
1: Ah, ¿sí?
0: Eso tengo yo hoy acá agendado, 29 de mayo.
1: Feliz día para ellos, entonces.
0: Feliz día para el folclorista argentino, para el bicicletero. Veo que cuando usted pincha el bicicletero se la arregla.
1: Sí.
0: Y también el día del ejército argentino, Así que...
1: Y también día de los ñoquis.
0: Día de los ñoquis. ¿Y va a ser ñoqui hoy, mami?
1: No sé si me está escuchando.
0: ¿No tiene registrado el 29?
1: Podría.
0: Berito, la nena quiere ñoqui. Y si quiere... Una porción para mí también. Yo pido después que llegue otra cosa, ¿no es cierto? Sí. Bueno, cambiando de tema, Andrea del Boca anoche obviamente habló con Santiago del Moro tras el cruce que tuvo con Tati Luna, es una de las nuevas participantes, con las alumnas se jode. Porque ¿qué hizo Tati Luna? Le comió las galletitas sin TAC para ella, porque ella y Nenu tienen, aparentemente, le están haciendo los estudios a Andrea del Boca y aparentemente podría ser celíaca. Y Nenu ya es. Entonces, y Tati Luna encontró esas masitas, todo el mundo sabía, porque ellas se encargaron de decirle que esas masitas son exclusivamente para ellas. Tati Luna fue, revolvió la cajita, le sacó y se lo comió y le dio a Luana también, Así que se agarraron fuerte. Andrea del Boca se enojó muchísimo con Tati Luna y le dijo que todo tranquilo, no, porque con la salud no se jode. Además, Nenu le recalcó que ella la otra noche se ató junto a 5 jugadores para que todos puedan tener un poquito más de comida, porque la casa está escasa de comida. Dice, y yo no como esa comida que comen ustedes, pero lo hice por todo la, por todos los participantes, ¿no?
1: Mala onda la otra.
0: No, Tati Luna, pero es, para mí es mala esa chica, porque aparte cómo grita, cómo se enoja, de las maneras, y se quería escudar con el tema de que Andrea del Boca la expuso con eso de la salud para ver si, porque estaba en placa, si no, no hubiera pasado nada, qué sé yo. El tema que toda la casa la increpó, porque y le dijo encima que era una resentida. Toda la casa le increpó porque dice, todos sabíamos, ella todo les informó que esas masitas son de ellas porque no pueden comer otra cosa.
1: Claro.
0: Ahí en la casa Andrea del Boca siempre se hace la comida diferente y todo porque todo el mundo lo sabe. Lo mismo está pasando con Nenu, que hace días atrás su papá había presentado en las redes sociales un comunicado donde le preocupaba el estado de salud porque no tenía los alimentos que ella tiene que comer, ¿me entiende? Entonces,
1: no le importó nada.
0: No, no le importó nada. Y Luana, que es glotona, que ella tiene eso de que le gusta robar comida, agarró y comió también. Así que se armó un revuelo bárbaro. Después, en el vivo, en un momento de un corte, Luana fue y le pidió disculpas a Nenu y a Andrea, porque ella dice, reconoció, no lo hizo delante de las cámaras cuando estaban en vivo, lo hizo aparte, reconoció que ella es glotona, que es ansiosa y que tiene esa dificultad de estar robando comida y por eso la aceptó y la comió, pero que no lo hizo con mala intención. Así que está todo mal con Tati Luna, que está en placa, así que puede ser una de las candidatas para que el domingo o el lunes parta de la casa de Gran Hermano.
1: Eliminada.
0: Que me parece que sí.
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3: 54 minutos, se pasaron de la hora 9, nos vamos hacia exteriores. A Adrián lo estamos escuchando.
4: Bueno, y yo estoy en un lugar donde hay festejo, Juliana, ¿eh?
3: Y sí,
4: porque
3: nos dejó afuera.
4: No, yo cuando hay cosas lindas para transmitir voy yo, ¿vio?
3: Y me lo dice. Bueno,
4: estoy aquí en Supermercado Arcoíris, donde por supuesto estamos en pleno fin de semana de festejo, con una torta impresionante aquí, que después le voy a mostrar la foto y la vamos a publicar.
3: Yo le dije que era grande la torta, ¿eh?
4: Sí, muy grande, realmente. Y estamos con la titular del súper, con Analía Conese. ¿Cómo te va, Analía? Buen día y felicitaciones.
5: Hola, Adrián, buen día, Juliana, buen día a todos. Bueno, estamos festejando nuestros 45 años de antigüedad. Hace 45 años, un día como hoy, nos daban la habilitación de la comuna de Las Parejas, porque todavía no era ciudad, exacto, y ahí comenzamos a trabajar y a luchar, logrando todo esto que tenemos hoy, gracias a una familia.
4: Todo arranca en la calle 25, entre 12 y 14, digo bien, ¿no?
5: Así es, perfecto. Tuvimos dos lugares en la calle 25, primero a mitad de cuadra, y después en la esquina, 25 y 12.
4: Claro, exacto. Arrancó como una carnicería.
5: Así es. Arrancamos como carnicería.
4: Sí, atendía la carnicería.
5: Por supuesto, hasta yo llegué a cortar carne. Y poste no, porque es muy pesado, pero alguna costeletita de metida he cortado. Después pusimos pan, porque mi papá tenía panadería. Y después como la familia crecía y dijimos, con esto no vamos a vivir, empezamos a agregar mercadería y a progresar.
4: Después se vinieron al lugar donde tu padre tenía la fábrica, que es este lugar donde estamos ahora, ¿no?
5: Claro, acá nací yo, donde estamos parados era mi casa, al lado mi papá tenía la fábrica, y bueno, lo fuimos remodelando con los años y estoy en el lugar donde nací.
4: Qué lindo recuerdo.
5: Así es, así es. Por ahí se juega el sentimiento, porque el día que tumbaban mi casa pedí 5 minutos para entrar y mi hijo no lo entendía.
4: Claro,
5: sí. Para guardar ese recuerdo.
4: Sí. Después, bueno, se fueron ampliando, fueron comprando propiedades aquí en derredor de lo donde era anteriormente tu casa, y se fue expandiendo con la galería, con un montón de dependencias, ¿no?
5: Claro, porque esto era mi casa, al lado de la fábrica, y al lado la casa de mi abuela con este. Todo este sector era de la familia. Y después fuimos comprando a los vecinos la galería y el estacionamiento acá en la ruta.
4: Y al lado estaba siempre mi esposa, ¿no? Porque eran los abuelos de ella.
5: Los mejores recuerdos de esos abuelos. ¿Y sabes qué recuerdo? Siempre que no existía seguridad, un tejido bajito con ligustrines, y me pasaban la fruta, los caquis, las granadas, porque tenían una quinta espectacular los abuelos de tu señora.
4: ¿Cómo encuentra hoy los 45 años el súper?
5: A mí me encuentro vieja, súper bien, en pleno funcionamiento.
4: Totalmente bueno, todo un éxito, ¿no? Todo un ser visionario, el hecho de invertir y, bueno, lograr tener hoy este supermercado.
5: Y mira, en general, yo como mensaje dejaría, siempre hay que trabajar, porque si no, no puedes satisfacer tus necesidades. Pero dentro de lo que hay que trabajar, para progresar hay que hacer lo que a uno le gusta. No esforzarse en trabajos inútiles o que no te satisfacen.
4: Antes dijiste que la idea fue ampliar lo que era la carnicería, la venta de pan, porque la familia se iba agrandando y con eso no se iba a poder vivir. Pero fíjate vos que hoy tenés toda la familia trabajando acá adentro, ¿no?
5: Sí, así es. Tengo toda la familia trabajando acá adentro, gracias a Dios, y todos muy entusiasmados, siempre aportando ideas, porque este crecimiento no lo podría haber hecho yo sola. Sin la ayuda de mi hijo, esto hubiese sido imposible.
4: Bueno, hoy hay corte de torta y degustación de torta con los clientes, ¿sí?
5: Así es. Hay corte de torta, degustación de torta, de esta misma torta, y en un ratito va a haber también degustación de productos de Arcor, jugo BC, Arcor y Saladix. Y por supuesto, al todo el que concurra, el 10% de descuento en el total de la compra.
4: Y mañana los tres sorteos de tres carritos con mercadería a las 9, a las 10 y a las 11.
5: Así es. Normalmente hacemos parrillada, pero bueno, una forma de premiar a nuestros clientes que día a día nos acompañan es tratar de obsequiarlo con algo que hoy hace tanta falta. Comida y mercadería.
4: ¿Algo más para agregar, Analia?
5: Sí, muchas gracias a todos los clientes y también a todos nuestros empleados, porque también sin ellos todo esto sería imposible.
4: Una pyme bastante grande, ¿eh?
5: Sí, es bastante. Tenemos muchos empleados. Estamos orillando los 60. Sí, la panadería lleva mucho personal. Sí, sí.
4: Gracias y a festejar todo el fin de semana, ¿eh?
5: Bueno, muchísimas gracias a ustedes por siempre acompañarme a lo largo, creo, que de estos 45 años también. Gracias a ustedes.
4: Bueno, ustedes en la radio, yo me quedo a sacar algunas fotitos y ya nos reencontramos.
3: Bien, gracias Adrián. Nosotros lo seguimos acompañando en esta mañana de viernes, cuando es la hora 10 en punto.
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0: La hora 10:17 minutos pasaron de esta mañana y nos vamos hacia exteriores. Juli, la estamos escuchando.
11: Bien, gracias, Paula. Bueno, estamos aquí en NAPID con el presidente, con aquí Carlos Serafini, porque bueno, va a haber novedades de eventos y demás para la institución, y después vamos a estar con el sorteo del bono, ¿eh? Así que vamos a saludarlo a Carlos y a escucharlo. Carlos, ¿cómo le va? Muy buenos días.
12: Hola, ¿qué tal? ¿Cómo están? Buen día a ustedes y a toda la audiencia. Bueno, en realidad estas cosas que a veces nos sorprende como institución, por el hecho de que este evento que se va a llevar a cabo no nace de nosotros, sino nace de gente de la comunidad que se sintió tocada por esta realidad de la institución. Y bueno, nos han acercado cuál era su inquietud y en esto, bueno, estamos haciendo un poco el armado. De hecho, este evento estaría próximo al 15 de agosto. Estamos ahí, tenemos que definir bien la fecha, creo que lo vamos a hacer la próxima semana. Pero lo que tiene de interesante es que se ha convocado a la mayoría o a todas las instituciones de la comunidad, así sea clubes, escuelas y demás, para que sea realmente un acto solidario. Un poco la idea, o el nombre de esto es APID Llama, que este año puede ser APID y otro año puede ser alguna otra institución que esté también atravesado por este tema económico. Ojalá que no, pero bueno, sabemos cómo a veces son las cosas de nuestras instituciones. Así que bueno, la realidad es que nosotros este próximo día, martes 2, a las 19 horas, nos volvemos a encontrar aquí en APID. Invitamos a todas las instituciones que quieran participar, porque vuelvo a reiterar, esto es un evento en el cual buscamos que todas las instituciones puedan formar parte. Acá no hay bandera política, acá no hay intereses de ningún tipo, simplemente es la ayuda. Y también se quiere intentar mostrar a la comunidad que cuando nos juntamos podemos apoyar sin distinción de nadie. Es un poco esto. Más o menos el evento estaría desarrollándose a partir de las 6 de la tarde, 5 de la tarde, hasta las 2 y media, 1 de la mañana, más o menos estamos en esto. Va a haber conjuntos que van a tocar, conjuntos musicales, hay gente invitada, estamos tratando de que aquellos que quieran colaborar vengan sin tener un costo. Queremos que lo que se pueda lograr sacar de todo esto sea la mayor cantidad posible para lograr al menos poder llegar hasta primeros días del año que viene sin tener que andar haciendo eventos mensuales o ir pidiendo cosas a la gente y tener un poquitito solidificada nuestro dinero que necesitamos para funcionar.
13: Carlos, si este evento sería en un lugar cerrado, al aire libre, ¿qué tienen pensado?
12: Mira, por detrás estamos hablando, que la gente de Extractivo estuvo, hacerlo en el MEGA, tenemos que ya definir bien el tema de la fecha. Esta fecha del 15 estaría disponible, pero tenemos que ver también con los conjuntos que van a acompañar, si tienen la lista.
11: Bien. Sería, o sea, no tienen definido todavía si habría una entrada o demás, o de qué manera la gente puede colaborar más allá de ir, y seguramente con los espectáculos y un buffet.
12: Sí, el buffet desde ya, de hecho, ¿no es cierto? Pero bueno, estamos viendo también, porque bueno, también sabemos que en la comunidad hay necesidades, entonces no queremos tampoco que una entrada sea algo que entorpezca a la gente para ir, digamos, pero sí. La idea es a lo mejor dar como una entrada bono en la cual después le permita ingresar en algunos sorteos que ya tenemos previsto de hacer.
13: En un precio flexible.
12: Exactamente, no lo tenemos definido, creo que el martes esto lo vamos a definir, pero bueno, la idea era salir para que la comunidad conozca cuál es la intención y para sumar a aquellas instituciones que quieran sumarse a este evento.
13: Empieza la tarde y se prolonga la noche. Entendemos que van a colocar algunos tablones y demás para que la gente pueda sentarse, a cenar en el lugar, digo, porque hablas de las tallas hasta la medianoche.
12: Sí, eso estamos viendo. Vamos a intentar de poner algo, pero bueno, también tratar de dejar todo el espacio mayor disponible para que haya la capacidad de gente que pueda estar. Más que necesitamos la capacidad de gente que pueda estar para poder sacar una buena diferencia, digamos, en este aspecto, ¿no? Que no todo sea del tema del buffet. Y también la idea de esto, que surge también de todos, de la última reunión que tuvimos, es que también haya aportes de las distintas empresas o lo que sea, digamos, que eso puede ser todo un trabajo previo a este encuentro de este día.
11: Hoy por hoy, ¿qué cantidad más o menos de instituciones se tienen confirmada de la colaboración con ustedes, más o menos?
12: Mira, la vez pasada había una, si no me recuerdo mal, unas 10 instituciones, 12, que nos reunimos aquí, así que bueno, ya se ha hecho también particular algunas otras invitaciones, algunas instituciones que no pudieron estar por un motivo especial, así que bueno. Lo que queremos es que sea la mayor cantidad posible, digamos, para que también, no solamente por el tema del apoyo, sino también para que nos ayuden a ver cómo hacerlo y que después se pueda, como dije antes, poderlo llevar adelante en el tiempo, ¿no? Que también se puedan hacer por otras instituciones.
11: Muy bien. Ya en un ratito también se viene el sorteo.
12: Sí, ya tenemos el otro sorteo y tenemos el sorteo de contado, ¿no? Así que tenemos dos sorteitos ahí, ¿eh? Y por otro lado también, el lunes 8 hacemos nuestra asamblea, así que también va una invitación a aquellas personas que quieran estar, a todos los socios. Hoy tenemos 400 socios, hemos acrecentado también el número de socios. Entonces, bueno, los invitamos también a que vengan a participar, porque también es la forma que conozcan cuál es nuestra realidad. El socio tiene todo el derecho de saber cómo funciona y cómo es esta realidad que estamos llevando adelante económica de Apio, ¿no? Y me parece que es la mejor manera pudiendo participar de esto, ¿no?
13: ¿La realidad económica mejoró en algo? ¿Empeoró?
12: Mejoró un poquitito. Incluir salud no hizo ningún aporte todavía, o sea, el 15 de noviembre que no hizo ningún aporte. Eso sabemos que es lo que depende de Nación y por lo tanto no tenemos nada. Lo que se fueron pagando algunas, como que Yotani y Apos, fueron acercando algunos pagos, en la cual nos está permitiendo, junto con el ingreso de la cuota del bono, que ya se está cobrando una totalidad, más o menos estar ahí nomás, ¿eh? Pero tenemos que seguir haciendo los eventos, para que si no tampoco se llegue, digamos, ¿eh? Hoy por hoy, este mes, no hemos lanzado nada porque, bueno, estamos en la expectativa de esto. Entonces, bueno, vamos a ver cómo acomodamos estos meses los números, porque queremos ver si después podemos llegar bien con el evento.
13: Bien,
11: así escuchábamos a Carlos Serafini, entonces, donde nos comentaba sobre precisamente esta actividad que se va a estar realizando, y ya en un ratito vamos a estar, nos trasladamos hacia otro sector, porque bueno, vamos a estar a hacer el sorteo precisamente. Primero hacemos le vamos a preguntar a Carlos si arrancamos primero con el sorteo por el pago contado.
12: Si les parece, arrancamos por el sorteo de pago contado.
11: Bien, y es un televisor de 43 pulgadas, así que bueno, ahí están precisamente todos los cupones, están así. Así que está todo bien preparadito acá, está por separado quiénes son los cupones de pago contado, que es el televisor. Así que bueno, aguardamos. Así que a ver, vamos a ver si se puede controlar o no. Así que a ver, porque tengo que estar, a ver, ya estamos. Entonces vamos a arrancar por el televisor de 43 pulgadas, pago contado, así que bueno, a ver, ahí está. ¿Quién va a sacar el cuponcito? A ver, ahí Carlos saca, como los chicos, Carlos va a sacar, pero no tiene que mirar. A ver, ahí está, a ver, vamos a ver, escuchamos. Se escuchó el prolongado.
12: Facundo Vega, ¿puede ser?
11: Sí, de calle
12: 275. Calle 8, número 1327.
13: Bien.
11: Así es, Facundo Vega, Facundo Vega, felicitaciones. Entonces se lleva el televisor de 43 pulgadas, hijo de una fiel oyente de la radio, que siempre nos envía mensajes, así que bueno, felicitaciones para Facundo Vega. Y ahora vamos con el sorteo mensual, ¿no? Porque así van a sacar los numeritos, que es la pava eléctrica, la freidora de aire y la reposera.
12: Estamos mal hoy,
13: Es el
12: número 658.
11: Ahí está, 658, y ese es para la freidora. Así que para la freidora de aire, 658, van a verificar de que esté todo en condiciones y obviamente quién puede ser el ganador o la ganadora, ¿eh? Así que la tele ya se fue, ¿eh? Y ahora vamos a ver quién se lleva la freidora de aire. Así que bueno, vamos a guardar entonces un momento, y ya le pasan el nombre, y ahora lo vamos a escuchar a Carlos entonces.
12: Con el número 658, Ariel Repeto, calle 10, número 545.
11: Bien, Ariel Repeto, entonces, el ganador de la freidora, y indica que es 102 de la pava eléctrica, ahí está. Así que bueno, también vamos a ver entonces si está en condiciones o no. Así que bueno, vamos a guardar el nombre, este es cuota al día, este es sorteo mensual. Así que bueno, vamos a ver quién está. El 102, para la pava, a ver, ahí está, y vemos quién es.
12: Con el número 102, Franco Valdano, avenida 16, 939.
11: Bien, Franco Valdano, entonces, gana la pava eléctrica. Y vamos por eso, que es la reposera, que es el número 1170, ahí está. Y la reposera roja y blanca, que está aquí. Así que bueno, vamos a guardar, van a verificar, está todo en condiciones, y a ver quién se lleva el tercer premio, reitero que es la reposera, así que ahí están comprobando que esté todo en orden, y ahora sí, escuchamos entonces.
12: Bien, con el número 1170, Gustavo Juncos, calle 4, 1241.
11: Bien, Gustavo Juncos, entonces el último ganador de la reposera, así que ya son los 13 ganadores. Los cuatro en realidad, porque el sorteo de pago contado del televisor, también después la cuota al día, el sorteo mensual, donde se fue la freidora, la pava eléctrica y la reposera. Vamos a la radio y nos reencontramos con ustedes en un ratito nada más.
0: Bien, muchas gracias, Juli. Nosotros seguimos acompañándolos en la mañana de la radio.
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0: Fútbol de la Liga Cañadense, ya arranca la etapa definitoria de este torneo, en esta especie de playoff, en cuarta división. Esta noche hay tres partidos, uno que interesa a las parejas. ¿Por qué? Porque el ganador de Unión de Tortugas y Alma Fuerte, que se enfrentan a las 20 horas, será rival de Sportivo en cuartos de final. Atención, en cuartos de final, el ganador de Unión de Tortugas y Alma Fuerte, que juegan hoy a las 20 horas, jugará con Sportivo los cuartos de final. Hoy también, día viernes 20:30, van a jugar Adeo con Cremería de Carcarañá y El Porvenir frente a Montes de Oca. Mañana sábado, William Kemis Correa a las 3 de la tarde y a las 7 de la tarde, San Jerónimo Unión de Villa Eloísa. El domingo se juega el último partido de esta etapa playoff, buscando los cuartos de final, donde Campaña en cuarta división será local del Sport Club Cañadense. También el día domingo se disputan todos los partidos de estos playoffs buscando cuartos de final, porque no son octavos de final, no son 16 equipos, por eso no son octavos de final. Son playoffs en busca de los cuartos de final. Primera división, el día domingo, bien tempranito, con la manzanita en la boca, Cosmopolita en Roldán recibe a Argentino. 2 de la tarde, reitero.
1: Ya horario de invierno. ¿O por algo especial?
0: No, no sé, no, debe ser la policía que dispuso esto. Si no, los partidos van entre las 3 y las 3 de la tarde, teniendo en cuenta que puede haber penales, ¿no? Así que 2 de la tarde, Cosmopolita Argentino. A las 3 de la tarde, Campaña va a recibir al Atlético en Montes de Oca, El Porvenir Correa, Defensores Cremería y Adeo será local de Alma Fuerte. Todos estos domingo 3 de la tarde, y el domingo a las 4 de la tarde el Lobo recibirá a Unión de Villa Eloísa. Pero mañana a las 4 de la tarde, Sportivo, por la 11ª fecha del Federal A, recibe a Atlético Escobar. Sportivo, que tuvo 2 victorias al hilo, ahora enfrenta a el equipo bonaerense Atlético Escobar en busca de mejorar más todavía el tema de las posiciones en la tabla. Decíamos, Campaña juega los dos partidos el día domingo, el de cuarta, que va a las 11 de la mañana frente a Sport, y después a la tarde, a las 3 de la tarde, Campaña frente a Montes de Oca. Así que, como juega los dos partidos, aprovecha el bolazo, juegan un partido. Seguramente la gente se irá, volverán a entrar, a volver a pagar la entrada para ver el partido de primera división.
1: Así que bueno, hay fútbol el domingo.
0: Hay fútbol el domingo, sábado, mañana sábado, de la Liga, de la Cuarta y de el Federal A. Y el domingo ya la parte final, buscando los cuartos de final de este torneo.
1: Cachete Sierra se separó de Fiorella Jiménez y bueno, después de tantas idas y vueltas, ellos se habían separado y arrancaron nuevamente a fines de 2021 y habían intentado convivir, se fueron a vivir juntos, pero dice que intentaron salvar la pareja y no hubo caso. Así que Cachete Sierra y Fiorella Jiménez se separaron. Dice que están en un momento difícil, pero bueno, dice, con mucho amor, lo trabajamos, lo hablamos, nos queremos mucho. Seguíamos intentando y bueno, de tantos intentos no funcionó, por eso llegó la separación. Me pongo mal, es lo que dijo Cachete en una entrevista, pero si hay amor, dice, uno siempre intenta y no sé, dice, a lo mejor las cosas se quieren que se mejoren o no, uno no lo sabe. En este momento estoy triste, Y es doloroso porque es con quien elegí y estuve muchos años, pero también tuvimos muchas idas y vueltas, es lo que dijo Cachete Sierra de su separación de Fiorella Jiménez.
0: Muy bien, bárbaro. La hora 10:54 minutos. 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Así que todos los ceros kilómetros a su disposición en el día de hoy aquí en la ciudad de Las Parejas, tal cual lo dice el avance que ya está saliendo grabado en la radio.
1: Despegándome de mi pareja, es lo que dijo ella también. Dando a entender que hay crisis, estamos hablando de Melody Luz con Alex Canigia, parece que otra vez los chicos no están bien y ella fue la encargada de decir que se está despegando de su pareja y es nada más y nada menos que Alex Canigia, así que de esta manera estaría confirmando los rumores.
0: Hay que ver con el loco ese,
1: También estaría confirmando los rumores de separación de la pareja.
0: Vio la torta, ¿no? ¿Todavía no la probó?
1: No, no la probé, la vi. Bueno, la vi cuando llegué.
0: Lo mandó Analia para las chicas. Paula la probó ya,
2: sí,
0: ¿no?
2: Sí, la probé, ¿la riquísima?
0: Bueno, grande, grande, grande la torta. Un tortón.
1: Yo le dije que a mí
0: metro por medio metro y dos pisos.
1: Me habían dicho que era una torta gigante, sí, sí, así sí.
0: Así que bueno. Superar.
1: ¿Usted la probó?
0: No, yo no, porque me tengo que cuidar.
1: ¿No la pellizcó?
0: No, tampoco. ¿A quién?
1: ¿A la torta?
0: Ah, a la torta. No, pregunto.
1: ¿Y si estamos hablando de la torta?
0: Bueno, está bien. Yo por las dudas pregunto. Y si uno no pregunta, ¿cómo sabe?
1: Y bueno, pues si estamos hablando de la torta.
0: ¿Cómo es? No, yo me tengo que cuidar. Me trato de cuidarme.
1: Trata.
0: Y sí, a veces se me sale la chaveta un poquito. Trato. No, si esta la pasé muy mal, te puedo asegurar. No te da ganas de probar lo que te hace mal. Hoy viernes, atenti, digo
1: todo bien. El día.
0: ¿Qué tengo por acá? Día viernes. Hoy la degustación de la torta, sí, con los snacks Saladit. Los jugos Arcor que lo estaban preparando allí, la juguera.
1: Arcor y los BC.
0: Y los BC, exactamente. Así que hoy, durante todo el día, a degustar la torta aniversario de los 45 años. Analia hizo un poco de historia de cómo surgió Super Arcoiris y, por supuesto, lo que es hoy, ¿no?
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0: Había gente que ya se quedaba para probar la torta, porque el primer pedazo de torta me lo dio a mí para que lo traiga a la radio.
1: ¡Oh! Mire usted.
0: Sí, yo salí con la tortita.
1: Todo para que miren. Miren, le llevo la tortita.
0: Se lo pasaba delante de todo. Ahí está la torta para que te la vea. Así que bueno, así la traje.
1: Así que, y esa torta, con suerte, con toda la gente que va al súper, hasta el mediodía a lo mejor dura.
0: No es...
1: No sé, es grande, de grande.
0: Es grande.
1: No nos mostró la foto.
0: No, ya lo llevé al piste, perdiste.
1: Y si usted dijo que no iba a mostrar la foto.
0: Y bueno, que hacemos, le traje la torta, ¿para qué querés la foto?
1: Bueno, pues yo la
0: quería ver. Que importante es la torta, no la foto.
2: No se conforma.
1: Yo quería ver la torta como era.
0: Seguro que traía la foto, traía la torta y quería ver otra cosa.
1: Sí, va, yo no le traía nada, mire.
0: ¿Eh?
1: Sí, va, yo no le traía nada.
0: Sí, también, yo también le creo.
1: Qué maldad que tiene los dos.
0: Conociéndote, como dice el tema ese, ¿no? ¿Eh?
1: Qué maldad.
0: ¿Quién?
1: Ustedes.
0: Ustedes tienen maldad que pero, me dice que no me va a traer nada.
1: Pero yo sé, ustedes saben que se los digo en broma.
0: No, ¿qué va a
1: yo
0: decir
1: yo se los broma? Digo en broma, si hubiera ido yo. Es más, le traigo un pedazo para cada uno.
0: No, ya. Está delirando.
2: Ya la mentira,
0: no,
2: sí,
0: ya está. Ahora, ya es su hora. El hambre le sube y es terrible. 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
2: Tanto que dijo que iba a traer chistes, que iba a preparar.
1: No, nada, ya ahora me voy y no le digo ningún chiste.
0: Yo tengo, así que yo ya se los paso, ¿eh?
2: ¿Sí?
0: Tengo cuentitos sanos, lindos.
1: No, yo ya me enojé.
0: Sí, está enojado. No le cuesta mucho, ¿eh? Es como el Fortem, el Pugay arranca.
2: Tengo uno yo.
1: Por eso lo dije.
2: Yo quería guerra.
0: Sí, me gusta.
1: A ver.
2: Dice, ¿qué le dice un jardinero a otro?
0: ¿Qué le dice un jardinero a otro? ¿Qué le dirá? Ay,
2: seamos felices mientras podamos. está bueno.
0: Sí, está. ¿Cinco?
1: Sí.
0: ¿Cinco puntos? Seis. Lo aprobamos, seis.
1: Sí, nomás bueno, métale un siete de chapa, después se animó.
0: No, yo no soy muy de fuera profesor.
2: El profesor malo.
0: Mando todo a rendir. Claro. Soy el Grinch
1: de la escuela.
0: Sí, mando todo a rendir. Yo.
1: Bueno, un seis, Paula. Bueno, un seis tirando a un siete ahí, rajuneándolo.
2: Qué bueno.
0: 6.50 hacemos negocio. Va a querer el martillo, 6.50. Bueno, bien, ¿y Juliana?
2: La descoloqué.
0: ¿Trajo alguno?
2: Sí,
0: no
2: tiene.
0: Nada,
1: sí, tengo por acá, pero es tonto.
0: Bah, alguna vez fue...
2: Y son estos chistes así.
0: Sí.
1: Hola, dice, ¿está José María? No, soy María José. Ah, entonces marqué al revés.
0: Está Paula.
1: Está. ¿Estoy aprobado o no estoy aprobada?
0: No, cuatro, a rendir, a marzo. Bueno.
1: Está bueno.
0: A ver, ¿tiene otro para componerse?
1: No, basta, no me compongo más. No.
0: Se compone más. No, ya sé que no se compone más, pero ese es otro tema aparte.
1: No. Ya está. Déjelo. Bueno, es mucho.
0: 11:02. ¿Se va ya?
1: Sí, me voy.
0: ¿Se va?
1: Sí, chao. Me enojé.
0: Pruebe la torta. Diga cómo
1: ahora
0: está.
1: La voy a probar. Pero después me hacen a propósito. Yo la pruebo y me hacen, hable, Juliana. No puedo. Estoy muy no puedo así. ¿No qué?
0: No, Paula.
2: Nunca le hice eso.
1: ¿Usted la probó?
0: Sí, probó. Estuvo comiendo.
1: ¿Y qué dijo?
0: Y que dijo que estaba rica, ¿no escuchó qué dijo?
1: No,
2: ¿en qué radio está, Juliana? Está en otra sintonía.
0: ¿Qué sintonía? Rivadavia.
1: Pero que sí, nunca escuché que dijo que estaba rica.
0: Dijo que estaba rica.
1: Yo escuché que la había probado.
0: Sí, dijo que. No, aparte de la pinta que tiene, impresionante.
1: Sí. Sí, me gustan los colores que tiene ahí la torta.
0: Sí. Si hubiese ido los de arriba.
2: De vainilla, como le
0: hubiese gustado los de arriba.
1: Ay, sí, me gusta. Si tiene un pedacito de chocolate, lo como, pero si es de vainilla, me encantó.
0: Bueno, bien. Seguimos en la mañana de la radio.
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Yo quiero escuchar a todo este Movistar Arena diciendo con todo el sentimiento: que nadie sepa. Sí, señores. ¿Lo cerramos?

0: Que nadie sepa mi sufrir. Estaba sonando la música de La Sole junto a la de Elio Valdés.
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0: Se viene, se viene esta noche, esta noche, qué locura, con la actuación de Azul Zaita, ¿no?
1: Sí, de la región.
0: Ayer dijimos que no, vos dijiste que no la había escuchado nunca.
1: Nunca la escuché.
0: Fíjate, busca algo por allí, Azul Zaita.
1: A ver.
0: Estuvo en el programa este de Casca que tiene a Abel Pinto como jurado. Muy buena actuación estuvo allí y muy buena repercusión en Canal 13, ¿eh?

0: Y me hace acordar a alguien, pero no sé si a Euge Quevedo.
1: No sé, futura...
0: Puede ser Valentina Márquez también.
1: Sí, también, futura estrella de la música tropical, ¿no? Sin dudas, ¿no? Impresionante. Y esta noche van a estar aquí en Las Parejas,
0: sí.
1: Con qué locura, ¿eh? Así que esta noche en el Sportivo Atlético Club, la apertura de las puertas será a las 0 hora, ¿eh? A las 12 de la noche, ¿digo bien?
0: Sí, no lo tengo,
1: sí,
0: por acá.
1: Sí, yo acá lo tengo, a ver, espere que miro, sí. 0 hora, a las 12 de la noche.
0: Desde temprano.
1: Bien tempranito, ya se abren las puertas para ver este espectáculo imperdible de Qué Locura y Azul Zaita, Así que bueno, muy...
0: Mucha gente va a ver.
1: Muchísima, muchísima.
0: Me parece.
1: Sí, totalmente. Va a ser impresionante la cantidad de público.
0: Y de toda la zona, no solo de acá.
1: Vienen de todos lados, Sí, es así. Es como cuando van a otros lados, todos de acá
0: sí,
1: también
0: claro.
1: van a ver el espectáculo.
0: Gran baile,
1: ¿no?
0: Esta noche.
1: Sí, para bailar toda la noche, sin duda. Bueno.
0: Más noticias ahí en esta mañana. La influencer Stephanie Demner, la conoce, ¿no?
1: La sentí nombrar.
0: Denuncia a su ecografista por filtrar su embarazo sin permiso. La influencer reveló cómo fue el momento en el que la profesional de salud se comunicó con un periodista para brindar esta noticia sin su consentimiento. La influencer Stephanie Demner sí, denunció a una ecografista que reveló su embarazo sin su autorización tras realizarse este estudio antes de los 3 meses de gestación. Stephanie hizo un llamado, dijo, si sos del personal de salud y te enterás de que una persona está embarazada y es influencer, dice, cuidar el secreto, no seas hija de la modelo, según informaron. Compartió en sus redes sociales y mencionó que la profesional trabaja en la clínica donde se realiza los análisis, afirmando que el comportamiento está mal por donde se lo mire. En su relato dijo, me hice una ecografía de mi segundo embarazo y la ecografista le mandó el mensaje a Ángel de Brito. Es lo que explicó que...
1: Buchona.
0: Sí, totalmente. Al quedar embarazada se deben realizar varios controles y ecografías, siendo la principal la que hacen en la semana 12. Y en esa etapa, si todo marcha bien, es posible y anunciar el embarazo.
1: Claro.
0: Hasta llegar a esa instancia hay análisis previos, dice, donde la idea es que no se sepa que estás embarazada o que se sepa solo de tu entorno cercano, porque todavía existen varios riesgos hasta los 3 meses.
1: Es cierto.
0: Es lo que dijo. Y bueno, de esta manera Stephanie Demner dijo, mi gestación venía espectacular, lo sabía mi entorno muy cercano y pocas personas con las que trabajo. Dice, no había llegado a los oídos de Brito, de ninguna periodista, es lo que dijo, pero... esta persona decidió mandarle el mensaje antes de que yo decidiera.
1: Puede haber millones de cuestiones por lo cual le mandó el mensaje. Eso se vende.
0: Sí, por supuesto.
1: La primicia, la información. Se vende. Tremendo.
0: Así que de esta manera Stephanie Demner denunció en sus redes sociales.
1: Si no le mete una demanda judicial.
0: Y todavía no.

0: esto, sin lugar a dudas, asegura dos o tres generaciones, pero muy bien, ¿no? Gran jugador, Julián Álvarez. Y si ofrece,
1: la araña.
0: Claro, la araña. Y si ofrece 100 millones, el Barça debe estar dispuesto a poner 120, 130. Que segura, y va, empieza el tire y afloje ahora, ¿no? Te pido 150, te doy 110, dame 140 y así hasta que llegan.
1: Dólares.
0: Sí, millones de dólares. Millones de euros. Euros, más caro todavía. Claro. Más caro todavía. Así que esa es la oferta formal que llegó y se iría después de la Copa del Mundo, ¿no? Sin lugar a dudas, es una transferencia impresionante en el fútbol español, ¿eh? Así que
1: también para comentar en esta mañana, esta campaña que continúa de parte de Municipalidad de Las Parejas, si querés podés pedir un árbol para tu frente, Adrián.
0: Sí, no, yo pido que me saquen el que tengo, ¿no? Ya cumplió 2 años, ¿eh?
1: Ah, sí.
0: Sí, cumplió 2 años, ya está todo podrido, todo.
1: Porque
0: me cansé de ya no reclamo más, ¿para qué va a reclamar si total no van?
1: Bueno,
0: pero fueron el otro día, se lo conté.
1: Sí, sí.
0: Sí, fueron, conté. Dos fueron, lo miraron el árbol, lo miraron ¿y? Para allá, miraron, se subieron y se fueron.
1: Bueno, si se lo llegan a sacar algún día, se puede poner otro.
0: Se ve que le hicieron alguna ecografía, algo le han hecho, qué sé
1: ¿una
0: yo.
1: ¿Una foto?
0: No, ni fotos sacaron.
1: Ah. Bueno, porque sigue la campaña de deforestación municipal, ¿eh? Podés pedir tu árbol para tu frente y pueden inscribirse.
0: Seguimos así, podemos pedir el árbol de Navidad, si seguimos así.
1: Sí, ¿eh? Sí, también.
0: Sí, sí, ¿cuánto falta? 6 meses.
1: Ay, nada sí. más. Ya estamos a mitad sí. de año. Pueden inscribirse, decía, a través del link que está difundido en sus redes.
0: Úbeda se fue insultado, pobre Úbeda, ¿no? En realidad, la culpa no es de Úbeda. Dicen que la culpa no es del chancho, sino de quien le da de comer, ¿no? Y en este caso, el inútil, el inservible de Riquelme fue el que le pidió que se quedara después que murió Russo. Y Úbeda, que no es director técnico, que era ayudante de campo de Russo, hizo su primera experiencia, porque uno supone que, por ejemplo, Palermo hizo su experiencia en fútbol de otros países, en equipos chicos. No, Úbeda picó en punta ya siendo técnico de Boca e hizo un zafarrancho, un desastre tremendo, ¿no? Pero la culpa no es de Úbeda, pobre, claro. ¿Por qué no le insultan a Riquelme, que es el culpable de todo este desastre? De las eliminaciones de Boca en cada copa, en cada torneo donde interviene. Bueno, aparentemente no va a continuar en Boca.
1: ¿No?
0: No, ya te diría que lo han rajado ya a Úbeda. Están esperando que vaya a una YPF, entonces lo llaman.
1: Claro, como siempre.
0: Claro, como Riquelme es un cagón que no tiene lo que tiene que tener para afrontar la situación. Entonces manda un chivo expiatorio para que vaya y le comunique que no será más técnico. Lo ha hecho con todo. Mm. Al pobre, el más ganador de toda la historia de Boca, que es Sebastián Battaglia, cuando fue técnico, que salió campeón de un torneo de AFA, lo echó estando en la YPF, llamándolo por teléfono. Y no sé si no lo echó con un WhatsApp.
1: Le mandó un mensaje.
0: Sí, sí, una cosa increíble. Pero bueno, es lo que hay. Es la primera vez que en octavos de final no están ni River ni Boca. Ni River ni Boca. Ahora Boca va a jugar Copa Sudamericana, los playoffs, buscando los octavos de final, frente a O'Higgins. Y estaba, no lo busqué, mire, lo quería buscar para ver cómo había salido O'Higgins en la Copa Sudamericana, ¿no? ¿Cómo salió en las distintas posiciones? Estoy mirando por acá, O'Higgins. Bueno, O'Higgins salió segundo, detrás de Sao Paulo, arriba de Millonario, arriba de Boston River. O'Higgins segundo. Bueno, listo, Boca, carne de cañón. Con el equipo chileno. Primer partido se juega a fines de julio en la Bombonera y el segundo partido se juega en

0: en Chile. O'Higgins define de local estos playoffs.
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Y hoy día, viernes 29 de mayo, el Argentino Atlético Club y la Asociación Mutual saludan a sus socios en el día de su cumpleaños. Felicidades para Angélica Mendoza, Jorgelina Andrea Bengochea, Marcela del Valle Barreto, Gerardo Raúl Bruschini, Hernán Andrés Farroni, Julieta Yamila Cantero, Micaela María José Heredia, Agustina Soledad Veras, Valentina Pineda, Benjamín Luis Reynoso y para Benjamín Vicens, un muy feliz cumpleaños para todos ellos. Y nosotros con la música para los cumpleañeros nos despedimos para reencontrarnos el próximo lunes en una nueva edición de La Mañana de la Radio. Que tengan un excelente fin de semana.

0: 16 grados, la temperatura actual en las parejas, 80 el porcentaje de la humedad, 1023 hectopascales la presión barométrica, cielo mayormente nublado. Locales. Municipalidad de Las Parejas informa que continúa la campaña solidaria de temporada de invierno. Podés donar abrigos en buen estado, frazadas, bufandas, guantes y gorros. El lugar de recepción es en el SIC en calle 5 y 20, de lunes a viernes de 7 a 13 horas. Regionales. Sustracción de dos motocicletas en Cañada de Gómez. Se recepcionaron denuncias por la sustracción de dos motocicletas en distintos sectores de la ciudad. Uno de los rodados se encontraba estacionado en calle Chacabuco al 50. Se trata de una motocicleta marca Corben modelo Energy de color negro y la restante estaba estacionada sobre calle Pellegrini al 50 y corresponde a una motocicleta Honda Wave de color negro. Nacionales. Javier Milei decretó el bono extraordinario para jubilados de ANSES que se cobra con el aguinaldo. El presidente Javier Milei firmó el decreto que otorga un bono extraordinario de 70 mil pesos para jubilados y pensionados durante el mes de junio de 2026. Internacionales. Tensión en Bolivia. Partidarios de Evo Morales reactivaron las protestas en el bastión cocalero del país. Seguidores del expresidente reforzaron los cortes de carreteras en el trópico de Cochabamba tras un corte de luz que interpretaron como señal de un operativo policial para capturarlo. El gobierno desmiente cualquier intervención. Deportes. Fútbol Mundial 2026, con Messi liderando, Scaloni ya confirmó a los 26 de Argentina para el Mundial. El entrenador de la selección argentina oficializó la nómina para la Copa del Mundo de Estados Unidos, México y Canadá. Lionel Messi disputará su sexto Mundial y habrá varias caras nuevas en este plantel campeón de Qatar 2022.16 grados, la temperatura actual en las parejas, 80 el porcentaje de la humedad, 1023 hectopascales la presión barométrica, cielo mayormente nublado.
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Hola, ¿cómo les va? Bienvenidos a Semanario Regional, bienvenidos a nuestra querida radio, a este comienzo del programa que estamos arrancando y que estamos iniciando por 60 minutos, una horita con todo el acontecer informativo, temas que profundizaremos y desarrollaremos aquí en nuestra querida emisora. El gusto de estar, el gusto de llevar adelante Semanario Regional, como lo hacemos permanentemente de lunes a viernes en nuestra querida emisora. Abrazo grande para toda la gente, para todos los oyentes que siempre nos acompañan por sobre todas las cosas. ¿Quién les habla? Mariano Di Capua. Inicia el programa del día de hoy.

0: Vamos a hablar con el doctor Alan Sigal, coordinador de guardia del ICBA, del Instituto Cardiovascular. Vamos a hablar con él un poquito de muerte súbita en Argentina, de cuáles son las claves para prevenirla, un poco de la importancia de todo esto, ¿no? Alan, un fuerte abrazo a la distancia. ¿Cómo te va? ¿Cómo andás?
1: ¿Qué tal? Buenas tardes. ¿Cómo están?
0: Muy bien, muy bien. Un placer recibirte. Y bueno, a ver, más de 40.000 personas pierden la vida de forma inesperada cada año por cuadros cardíacos graves en el país. Y bueno, conocer también los desencadenamientos, promover el entrenamiento en reanimación, que es muy importante, y contar con la tecnología adecuada pueden marcar de alguna manera la diferencia, ¿no?
1: Absolutamente de acuerdo, sí, tal cual como le decís vos. La muerte cardiovascular es la causa más frecuente de muerte en el mundo y por supuesto Argentina no es la excepción. Y la muerte súbita es una de esas manifestaciones, que son esas muertes repentinas que muchas veces tienen que ver con arritmias malignas y que esas arritmias se originan por problemas en las arterias coronarias, que son las arterias que le dan de comer al corazón, digamos, que le dan oxígeno y sangre.
0: Claro. Y si hablamos de factores de riesgo y hábitos vinculados al desarrollo de la muerte súbita, ¿qué podemos decir?
1: Bueno, se estima que más o menos 8 de cada 10 muertes súbitas son prevenibles, por supuesto es un montón, y tiene que ver con que la causa detrás de esto, como te decía, al ser un problema de las coronarias en general, tiene que ver con que uno puede prevenirlo con los factores de riesgo cardiovasculares que siempre conocemos. Por ejemplo, controlar bien la hipertensión, la diabetes, no fumar, hacer actividad física, tener el colesterol bien controlado, hacer los chequeos cardiológicos. Un adecuado control cardiológico común es más que suficiente para reducir muchísimo la chance de tener un evento de este tipo.
0: Claro. Y si hablamos de prevención, porque siempre es importante en todo tipo de enfermedades y en esta cuestión también hablar de prevención y de pautas para reducir el riesgo, ¿qué nos puedes decir?
1: Bueno, las cosas más importantes son, por un lado, tener chequeos cardiológicos y clínicos médicos frecuentes, no dejar de lado esos chequeos, que es fundamental. Actividad física, al menos 150 minutos por semana es lo que está recomendado. Siempre cuando pensamos en actividad física, mucha gente piensa solamente en aeróbico. La musculación es tanto más importante, hay que involucrarlo también en la parte de ejercicio. Tiene muchísimo efecto beneficioso a nivel cardiovascular. Después, mantener un peso adecuado, hacer una dieta equilibrada y balanceada. Se puede involucrar, por supuesto, un nutricionista o hacer una dieta por su cuenta, pero es importantísimo también como medidas de hábitos. No fumar es crucial. Por suerte en Argentina está bajando el tabaquismo, pero sigue siendo bastante prevalente. También están los vapers, que eso también tiene sus problemáticas. Así que no fumar es fundamental. Y si uno tiene alguna patología, como hipertensión, como diabetes, como colesterol elevado, tomar el tratamiento que le indica el médico de forma regular, no abandonarlo, y hacer controles seguidos. Eso es fundamental.
0: Claro. Y esto de tener actividad física semanal, para sacar el sedentarismo del medio en esta cuestión, ¿no? Para tratar de dejarlo afuera, ¿de cuántos minutos tenemos que hablar en la semana aproximadamente como para lograr un equilibrio, Alan?
1: Lo que se recomienda en todas las guías es al menos 150 minutos, o sea, 2 horas y media por semana. Que se puede distribuir de la forma que más le sirva a cada uno, puede ser 50 minutos 3 veces por semana, puede ser de salir a caminar media hora por día, lunes a viernes, hay como diferentes formas que uno lo puede distribuir, pero el mínimo que tiene un beneficio cardiovascular es esos 150 minutos semanales.
0: Claro, y la otra cuestión que hablábamos de prevención también, esto de los controles médicos y los chequeos periódicos son fundamentales, ¿no?
1: Son cruciales, sí, son claves, sobre todo si uno ya tiene algún diagnóstico de alguna patología o si tiene antecedentes familiares cercanos que tengan una enfermedad cardiovascular, sobre todo joven. Eso nos obliga sí o sí a hacer chequeos y mantenerse en seguimiento y no perder ese seguimiento, ¿no?
0: Claro. ¿El rol del RCP?
1: Bueno, es la clave de todo. Lo interesante del RCP es que no hay que ser personal de salud para saber hacerlo, ni para hacerlo en la vía pública si uno presencia una muerte súbita. Es muy fácil de hacer el entrenamiento, es gratuito en un montón de lugares y es fácil de aprender y de realizar. Y en las manos de todos nosotros está la posibilidad de salvar una vida o de al menos mantenerla con vida hasta que lleguen los expertos, ¿no?
0: Claro, claro. En Argentina hay una ley de muerte súbita, ¿no?
1: Sí, hay una ley de muerte súbita. La ley tiene ciertas partes que no están del todo reglamentadas aún, como por ejemplo la obligatoriedad de los desfibriladores automáticos, los famosos DEAS. Cada vez hay más DEAS, por suerte, pero sigue habiendo muchos lugares que deberían tener desfibriladores y que no los tienen. Y eso sí es importantísimo.
0: Claro, perfecto. ¿Algo más que necesites agregar, digo, como importante y que sea válido poder darlo a conocer también?
1: Sí, también hay cierto temor a veces de no hacer RCP en la vía pública por miedo después a represalias si uno lo hace mal o algo por el estilo. Eso para tranquilizar a todos, que también en la misma ley de muerte súbita protege legalmente a todo aquel que intenta hacer RCP. No hay, es imposible que tengan alguna represalia mala por intentarlo, así que si saben hacer RCP y presencian una muerte súbita, no duden en actuar, que están salvando una vida.
0: Alan, te mando un fuerte abrazo y te agradezco tu cordialidad y la atención para con nosotros.
1: Muchas gracias por la invitación, a disposición de ustedes.
0: Gracias, gracias. El doctor Alan Seagal, coordinador de la guardia del ICBA, Instituto Cardiovascular, charlando de muerte súbita con nosotros en el programa.
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6: Bueno, vamos a hablar de un tema realmente muy importante. Quiero agradecerle al entrevistado, que ya lo vamos a presentar. Muchísimo que nos haya respondido, por supuesto, y a la vez que sea parte de nuestro programa, nos lo valoramos un montón. Vamos a hablar de ciencia, vamos a hablar de esta cuestión que tiene que ver con que encontraron una dupla que potencia la memoria, la relación entre la microbiota y la dosis justa de actividad física. científicos de España, Irlanda y Países Bajos descubrieron que la llave de la agilidad mental puede ocultarse en la combinación precisa entre lo que sucede en el intestino y cómo se ejercita. Por eso, vamos a saludar a José Luis Trejo, quien ha liderado este estudio. Y bueno, por supuesto es un gusto tenerlo en nuestro programa, poder charlar con él y saber un poco más de todo esto, ¿no? José, le mando un abrazo, ¿cómo le va?
7: Muy buenas, encantado de saludaros y encantado de que me deis la oportunidad de contar nuestra historia y nuestros descubrimientos al otro lado del Atlántico.
6: Bueno, muchísimas gracias, es un placer realmente para nosotros tenerlo, recibirlo. Y bueno, queremos saber un poco más de esto, ¿no? De lo importante que han logrado y de la microbiota del intestino, que juega un papel clave y de alguna manera inesperado en esta relación entre el ejercicio físico y la memoria, ¿no?
7: Es inesperado, sí, porque se juntaron dos cosas. Se juntaron la intención de averiguar qué importancia tiene para nuestro cerebro la intensidad y la duración del ejercicio, que es una línea de investigación que llegamos en el laboratorio aquí en el CSIC en Madrid desde hace años, con la búsqueda de nuevos agentes, nuevos factores que medien esos efectos. Hasta hace años, pues toda la atención de la neurociencia se había centrado en algunas moléculas, péptidos, como el BDNF o el IGF-1, con esas siglas ahí se esconden factores de crecimiento y de protección del cerebro, pero no se había ido más allá. Y ahora recientemente, con el mundo entero puesto, con los ojos puestos en ver cuál es la función fisiológica de la microbiota, pues nosotros dijimos, oye, ¿y si la microbiota puede estar haciendo algo con el ejercicio? Y de la mezcla de estas dos cosas surgió este trabajo.
6: Claro. Leía un poco que entrenar durante 40 minutos a ritmo medio produce los mayores beneficios para las capacidades cognitivas y además el de favorecer la generación de nuevas neuronas, ¿no?
7: Exacto, aunque hemos de decir una cosa, puesto que somos neurobiólogos en el Instituto Cajal del CSIC, entonces nos tenemos que fijar en la neurobiología básica, entonces hemos empezado el estudio, que es lo que acabamos de publicar, con modelos de ratones de laboratorio.
6: Bien.
7: A continuación iremos con los seres humanos, pero todo parece indicar por los estudios preliminares que tenemos que todo va a ser igual, con una pequeña excepción. Lo de los 40 minutos es por los ratones.
6: Ajá.
7: Ahora, no sabemos si en el ser humano podría valer con 30 o con 50, pero lo averiguaremos.
6: Claro.
7: Pero con los ratones es 40 minutos. A lo mejor el ratón cuyo grupo control de comparación es un animal completamente sedentario, a lo mejor con 40 minutos ya vale. A lo mejor en el ser humano, pues digamos que tenga que ser una hora. Pero bueno, estamos en ello y lo averiguaremos.
6: Claro, doctor, de alguna manera estos son nuevos horizontes para la salud y además para la prevención, ¿no? ¿Podrían serlo de esta manera?
7: Rotundamente, porque la neurociencia ha dejado clarísimamente de manifiesto en los últimos 10, 15 años que es tan malo no hacer ejercicio como el sedentarismo. Y tú dirás, y nuestros oyentes dirán, pero es lo mismo, ¿no? No es exactamente lo mismo, porque se ha demostrado, y nuestro trabajo así lo demuestra últimamente, que aunque todo el mundo, el grupo de experimentación, y ahora sí que hablo de seres humanos, hagan una hora de ejercicio al día, todavía puede haber más o menos salud mental en función de cuánto tiempo estás sedentario cuando no estás haciendo el ejercicio. No sé si queda claro. Eso depende, por ejemplo, del estilo de vida, por ejemplo, que tú tengas en tu trabajo. Si tú pues tienes la suerte o la desgracia, no sabe uno nunca a qué carta quedarse, de hacer un trabajo que es muy sedentario. Estoy pensando, por ejemplo, en toda la cantidad de gente que trabaja en un call center durante 8 horas sentado atendiendo el teléfono con un poco de tiempo nada más para ir al servicio. Esa gente está sedentaria y aunque cuando salga haga el mismo tiempo de ejercicio que otro, que tenga más libertad para moverse y subir y bajar y parar y dejar de estar sedentario durante cierto tiempo durante su trabajo, tiene mucho más salud mental el segundo. Eso se interrumpe con una cosa que se llaman snacks de ejercicio, que es parar cada hora 5 minutos para estirar las piernas, igual que cuando hacemos cuando vamos en un avión transoceánico y nos dicen, hombre, conviene levantarse, estirar las piernas, moverse un poco. Pues lo mismo, es exactamente lo mismo. Y esa suma de cosas, interrumpir el tiempo que uno está sedentario y además hacer ejercicio durante una hora o la hora, el tiempo que sea, al cabo del día, esa combinación es demoledoramente beneficiosa para nuestro cerebro.
6: ¿Puede explicar un poquito qué es la microbiota?
7: Mira, la microbiota es la simbiosis mágica que tenemos los organismos, todos los seres vivos, por supuesto el hombre y la mujer también, con las bacterias que viven en nuestro intestino. Sin esas bacterias, directamente nosotros no viviríamos. Sería como no tener piel. No se puede vivir sin piel, pues no se puede vivir sin microbiota. Esa microbiota son bacterias que viven simbiónticamente con nosotros. Quiere decir que tanto ellas como nosotros nos beneficiamos los unos de los otros. Pero fíjate

0: cerebro. Y ahí hacen acciones que pueden ser beneficiosas o pueden ser perjudiciales en función de que tenga más bacterias de un tipo o de otro.
1: Bien, el próximo paso es en seres humanos, el próximo objetivo de alguna
0: Exacto.
1: manera, ¿no? Pero lo que sí se confirmó, queda claro que la microbiota es clave para la plasticidad cerebral, doctor.
0: Sí, porque esas bacterias, si no estuvieran ahí, el ejercicio no haría dos de las cosas más importantes y llamativas que hace en el cerebro. La primera, consigue que tengas más neuronas. Precisamente en la región del cerebro donde está la mayor implicación para el aprendizaje y para la memoria. Y no solo eso, esa misma región que se llama hipocampo, no solamente está participando en el aprendizaje y en la memoria de manera determinante, sino además en el estado de ánimo, en la depresión y en la ansiedad. Así que tener nuevas neuronas ahí es de máxima relevancia. Y la segunda cosa que consigue, asociada con esta primera, es aumentar nuestra capacidad cognitiva, nuestra capacidad de aprendizaje y memoria. Por ejemplo, en los ratones lo vemos poniéndoles test y descubriendo que son más rápidos aprendiendo y memorizando lo que tienen que aprender. Y en los seres humanos ya se ha determinado que el hipocampo participa también en hipocampo, en aprendizaje, en memoria, en depresión y ansiedad. O sea que el efecto va a ser el mismo.
1: Le agradezco muchísimo que nos haya atendido, le mando un fuerte abrazo y bueno, a seguir adelante con todo esto y seguiremos seguramente por redes y por internet un poco cómo sigue todo esto y a lo mejor más adelante lo volvemos a molestar.
0: Así lo haremos. Solamente quiero aprovechar la oportunidad para decir que con todo esto, el trabajo de la investigación del grupo, acabamos de poner en marcha un nuevo blog que se llama Neuroormesis, con H intercalada, Neuroormesis, porque hormesis precisamente es esto de que el ejercicio hace bien moderadamente, pero si te pasas de intensidad ya no.
1: Bien. Un abrazo. Gracias, José.
0: Muchísimas gracias.
1: Un abrazo, muy amable. José Luis Trejo, ahí lo teníamos, el líder de este trabajo desde el Centro de Neurociencias Cajal, en España. Ahí estábamos con la radio, precisamente. Cruzamos el Atlántico, como lo dijo el doctor.
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4: Bueno, vamos a saludar en el programa, un placer recibir a la médica especialista en medicina reproductiva, además médica ginecobstetra, Pamela Nicotra Perazzi, que la tenemos en línea. Vamos a charlar con ella un poquito sobre este tema de la endometriosis. Y la cuestión tiene que ver por qué el dolor menstrual no debe naturalizarse, ¿no? Esa es un poco la cuestión que queremos charlar con Pamela y que nos cuente de qué trata este punto tan importante. ¿Cómo estás, Pamela? Bienvenida.
5: Hola, chicos. Muy buenos días. Muchas gracias por el llamado.
4: Bueno, un placer recibirte y poder charlar un ratito contigo de este tema tan importante. ¿Querés empezar un poco para después consultarte también sobre el tema, por favor?
5: Sí, sí, la verdad que está bueno poder visibilizar estos temas, ¿no? Y no que se haga costumbre pensar que el dolor menstrual es algo normal, ¿sí? Normalmente, a ver, las mujeres todos los ciclos cuando menstruan, lo que ocurre en el útero que hay como pequeñas contracciones para eliminar el endometrio, que es lo que se va descamando. Eso puede generar una leve molestia, un dolor muy tolerable, pero hay mujeres que conviven ciclo a ciclo con dolores sumamente intensos y terminan naturalizándolo porque es lo que les tocó toda la vida. Bueno, es un poco, a ver, educar a la población para que esto sea un motivo de consulta y, por supuesto,

0: la percepción del médico de no naturalizar esto como algo normal y por ahí estudiar a la paciente o poder asesorarla de dónde puede provenir este dolor, ¿no es cierto? Cuando tenemos una mujer así en el consultorio, lo primero que pensamos es en la endometriosis. La endometriosis es una enfermedad que consiste en tener tejido ovárico del útero, del endometrio, de manera ectópica, o sea, en lugares donde no correspondería que esté. Y este puede estar infiltrando la pared del útero, en los ovarios en forma de quiste o pequeños focos dispersados por la cavidad abdominal o el peritoneo que generan mucho dolor en cada, inclusive ovulación o menstruación, porque se irritan, se inflaman y bueno, y generan como pequeños goteos de sangre a nivel de la cavidad y eso genera mucho dolor.
1: Bien, perfecto. Hay un tema que me parece muy importante, como todo, el de no demorar el diagnóstico, ¿no? De alguna manera.
0: Sí, porque a ver, la endometriosis es una enfermedad benigna, pero es una enfermedad inflamatoria y crónica. Y esta enfermedad inflamatoria tiene la particularidad de como que va invadiendo y se van generando a veces adherencias entre estos focos, entre uno y otro. Esto genera como, entre comillas, un pegote entre los órganos que puede ir generando cada vez más dolor y también un ambiente como bastante hostil e inflamatorio para esos ovarios que están permanentes expuestos a inflamación. Entonces, por ahí la paciente que tuvo este dolor crónico toda su vida termina llegando al consultorio no por el dolor, porque lo naturalizó, sino por una consulta de infertilidad, porque le empieza a costar quedar embarazada.
1: Bien, perfecto. ¿Y qué nos puede decir de la endometriosis y la fertilidad, de alguna manera, de estos mecanismos y también del riesgo, ¿no? O de los riesgos.
0: Bueno, justamente esto que te comentaba, esta inflamación crónica es un ambiente totalmente nocivo para los óvulos, entonces afecta la calidad del óvulo y además muchas veces también la endometriosis debuta con quistes a nivel de los ovarios, quistes que tienen un contenido de sangre como vieja y demás. Entonces, estas pacientes muchas veces son sometidas a cirugías para extraer estos quistes y con esa cirugía es muy difícil no, digamos, sacar tejido ovárico restante sano. Entonces, son pacientes que van, se les va disminuyendo su reserva ovárica, su cantidad de óvulos, también por este acto quirúrgico. Entonces, son pacientes mucho más propensas a tener infertilidad, si encima buscan su embarazo tardío después de los 35 años. Así que muchas veces estas pacientes en el consultorio son candidatas, cuando nos consultan jovencitas, a preservar fertilidad, a hacer una congelación de óvulos.
1: Bien, eso es un punto importante también, ¿no? Digo, para tenerlo
0: Sí,
1: en cuenta.
0: sumamente importante. Por eso, a ver, todo parte de, ¿no?, la educación del paciente hacia, bueno, no naturalizar el dolor, si está consciente de que tal vez, bueno, sus ciclos son muy dolorosos y tal vez esta patología pueda aparecer, consultar para planificar una, digamos, una vida, su reproducción futura, en cuanto, si no quiere ser, digamos, mamá, en el momento de la consulta, poder, bueno, preservar fertilidad y tener sus óvulos jóvenes congelados por si los necesitara en algún momento, o sea, planteamos como una estrategia reproductiva según el escenario de la paciente, claramente.
1: Claro. Por eso hay opciones de tratamiento y además
0: Exacto.
1: esto de la preservación de la fertilidad, ¿no?
0: Sí, sumamente importante, teniendo en cuenta que también es una patología que lamentablemente no se cura, salvo que cuando la paciente entra en menopausia, bueno, estos focos se achican porque son hormonodependientes, ¿no es cierto? Entonces, es una patología con la que la mujer va a tener, la que lo padece va a tener que convivir durante su vida reproductiva.
1: Perfecto. ¿Algo más que quieras agregar, Pamela, puntualmente que sea importante?
0: No, bueno, así como conclusión, me parece muy importante que si hay alguna duda o si el paciente dice, bueno, a ver, no sé si son tan dolorosos mis ciclos, pero realmente siempre me dolió, bueno, acercarse al consultorio y asesorarse, hacerse un estudio de reserva ovárica para ver cómo está, digamos, su potencial reproductivo.
1: Perfecto, queda clarísimo. Gracias, te mando un cariño grande, muy amable, ¿eh?
0: Bueno, muchísimas gracias.
1: Hasta
0: Un
1: luego,
0: beso.
1: hasta luego. Pamela Nicotra Perazzi, ¿sí? Médica especialista en medicina reproductiva, charlando con nosotros. 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
1: Bueno, vamos a saludar a la pediatra Evangelina Cueto, que está en línea. Vamos a preguntar y vamos a ahondar un poco en este tema sobre los padres de hoy y esta intelectualización demasiado sobre el tema de la crianza de sus hijos, esto del impacto de la atomización familiar y además esa pérdida de redes comunitarias, ¿no?, durante la vida. En líneas generales y el crecimiento puntualmente, ¿no? Evangelina, bienvenida, ¿cómo te va?
3: ¿Cómo estás? Muchas gracias por llamarme.
1: Bueno,
3: ¿cómo están por ahí?
1: Muy bien, un gusto de tenerte, de poder charlar contigo. Y bueno, es un tema no menor, es un tema muy de actualidad y queremos escucharte un poquito sobre esta cuestión tan importante para luego poder consultarte, ¿te parece?
3: Bueno, cómo no, encantada. Sí, últimamente estamos trayendo a propósito de un libro que se llama Crianza en Debate, que coescribimos junto a Julieta Yulkin, periodista especializada en tecnologías, y yo como pediatra. Estábamos tratando de revisar un poco las diferencias entre crianzas pasadas y actuales, si bien sabemos que no se puede hacer un solo recorte y un solo resumen, porque claramente no existe un modo de criar. Pero sí vemos ciertas tendencias, especialmente las veo en el consultorio y en, bueno, mis trabajos hospitalarios y otros campos donde transitan las infancias y adolescencias y tengo el gusto de estar. Y sí, me vengo dando cuenta, y también un poco la experiencia de madre y estos intercambios con, claro, con otras maternidades y paternidades que están cerca, cómo hay un cambio de lógica total, quizás más tendiente de alguna manera el control y estar sobreinterviniendo los campos de las infancias, pero con algunas paradojas, ¿no? A veces hipervigilados en el mundo real y un poco abandonados en el terreno digital, y así nos acompañan varias contradicciones que siento que vale la pena desglosar,
1: claro,
3: ¿no? Un poco.
1: Claro, leía un poco el artículo y hablabas de que la crianza en soledad es el signo de época en las grandes ciudades, ¿es así?
3: Bueno, eso es lo que un poco intuyo y otro poco se apoya en estudios sociológicos que claramente ven una transformación especialmente urbana, donde antes de repente vivíamos familias mucho más ampliadas. A mí me gusta el ejercicio de revisar mi propio linaje y siempre propongo lo mismo, en este caso a los oyentes, como pensar cómo era en sus linajes anteriores, en la familia, cómo convivían, y en mi caso, no sé, yo vengo de una zona relativamente rural, me crié en Rojas, provincia de Buenos Aires, y mis abuelos venían del campo, y antes en el campo vivían, no sé, toda la familia empleada de mi abuela, con sus cuñadas, con sus hermanas, entonces el hecho de criar en general era en compañía. Ojo, no estoy romantizando este mapa porque, bueno, también traería sus consecuencias, y además suele ser producto de situaciones más obligadas, ¿no? Como más empujadas por necesidades económicas o demás, esto de convivencia masiva intergeneracional. Pero lo cierto es que ahora el mandato de época parece ser de familias pequeñas, ¿no? Más allá de las monoparentales, con que eso es bien concreto, cualquier arquitectura familiar es mucho más pequeña que antes. Digo lo de las grandes ciudades porque, por supuesto, estos esquemas donde yo cuento lo de mi abuela, pero otro podría traer algún ejemplo más actual, sabe que, bueno, hay familias que, por necesidades concretas, viven muchas generaciones juntas. Pero eso globalmente se va perdiendo. Y entonces echamos mano a otros recursos, ¿no? ¿Sabes? No sé, llegás a la maternidad o a la paternidad sin un ejemplo concreto que es nunca vi amamantar, por ejemplo. Nunca vi amamantar, nunca vi cambiar un pañal, no sé cómo se va a comportar un niño, por ende no sé qué esperarme de él. Y todo eso va generando una masa de incertidumbres que lleva a la sobreintelectualización después, al consumo de repente, no sé, gurúes de maternidad en redes sociales. Uh-huh. Y de alguna forma también da lugar a la medicalización de la crianza por parte del territorio de los pediatras y los médicos en general, ¿no? Claro. Como parece un terreno más médico que de la vida común. Cuando digo vida común, a mí me encanta hablar de crianza, de hecho lo hago mucho en el consultorio y me especializo en eso, pero creo que la crianza es un poco de todos, porque el modo en el que criemos va a derivar en la sociedad que estemos construyendo. Entonces, mirá que no nos vamos a llamar a la corresponsabilidad en ese sentido. No es el territorio de una profesión, es el territorio de todos. Bien. Y digo, otra vez, en esto de quedar tan en soledad, muchas veces sucede que echamos mano a recursos como estos, redes sociales, alguien que nos dice cómo criar, como si existiera un único modo. Y bueno, a esto lo llamo como un intento de academizar la crianza.
1: Bien, ¿y qué pasa con el tema de las redes sociales, estos gurúes, y el tema de la crianza sobreinformada, no?
3: Sobreinformada me refiero a esto, que de repente tratamos de consumir cuestiones donde parece que nos van a tirar como la fórmula mágica de cómo se cría. Bien. Y eso a esas expensas de por ahí retirar un poco el cuerpo. En la crianza nos queda otra que poner el cuerpo, entender y participar, especialmente a las infancias y a las adolescencias, que muchas veces quedan afuera de la discusión, ¿no? Vos traes lo de los contextos digitales. Y a veces pasa que, como es un tema súper complejo, les queremos dar respuestas simples, y es todo lo contrario, porque a problema complejo, respuesta compleja, no, por ejemplo, solo prohibir. Nos vamos a tener que esmerar un poco más. Y para eso, escuchar a los pibes, pibas, adolescentes, sobre todo cuando van creciendo y despliegan autonomía, pensamiento propio y demás, los tenemos que involucrar en estas discusiones, porque evidentemente no le estamos encontrando mucho la vuelta y no estamos dando soluciones demasiado acabadas, al contrario, cada vez más tenemos problemones en términos de salud mental y otros impactos en salud integral de las adolescencias y las infancias.
1: Perfecto, bueno, realmente muy pero muy interesante todo esto, esta cuestión del desafío, ¿no? De la crianza actual y bueno, cómo seguimos los padres en toda esta cuestión y bueno, escuchar todo esto también sin dudas es un punto de ayuda.
3: Para mí está buenísimo buscar espacios de reflexión, por supuesto leer, por supuesto charlarlo en los consultorios y demás, entendiendo que nadie le puede delegar a nadie un claro. mapa o una hoja de ruta a la hora de criar, ¿no? Como que está buenísimo que nos involucremos, que no solo pensemos en quienes estamos criando, sino que lo pensemos más globalmente y entendamos esto que decía antes, que el modo en que criamos se va a traducir en la sociedad que vayamos construyendo. Y en ese sentido me toca una fibra muy profunda porque creo eso, creo que está buenísimo sanar un poco este mundo y lo vamos a hacer a medida que los chicos, las chicas estén mejor, estén lejos de epidemias de salud mental como nos sucede ahora, y para eso los adultos nos tenemos que implicar muchísimo más, muchísimo más. No se va a tratar de una fórmula, se va a tratar posiblemente una reflexión en revisión constante, porque no, lamentablemente es así de complejo criar. Y bueno, y en ese sentido invito a espacios de reflexión, que es el único canal que yo encuentro para terminar de decodificar algo tan complejo.
1: Gracias, Evangelina. Un cariñoso saludo, muy amable.
3: Un placer, un abrazo grande.
1: Igual para nosotros, hasta luego. La pediatra Evangelina Cueto, charlando en el programa.

Bueno, nos despedimos, le ponemos punto final a Semanario Regional aquí en nuestra querida emisora. Hemos completado esta hora de noticias, esta hora de información con todo el acontecer y todos los testimonios que hemos compartido en estos 60 minutos. El placer de estar, el placer de acompañarnos. La próxima nos estamos reencontrando con mucho más, con mucha más información y con todos los temas que nos quedaron pendientes. Abrazo. Nos reencontramos. Que la pasen de la mejor manera.

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1: Hay muchas veces que gastamos tiempo del que tenemos para dedicárselo a lo que no queremos. La vida tiene un solo destino, morir. Pero muchas veces tenemos que cuidarnos de lo que nos puede derrumbar. Amo a quien te quiere, al que no te quiere, hasta tu enemigo. Dale valor a cada momento. El tiempo que se va, no regresa. El reloj nunca para. Cada hora tiene un valor, no tan solo económico, también sentimental. Uno se muere y el mundo continúa. Nadie más que tu familia quiere lo mejor para ti. Todas las mañanas dale gracias a Dios por otro día, porque te sopla salud y no cosas materiales. Porque aquí todos somos iguales. Nunca permita que el vicio

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Hola, hola, hola, hola, hola, hola, ¿qué tal? ¿Cómo les va? Muy, pero muy buenas tardes para todos. Bienvenidos a esta edición de día viernes. Sí, llegó el viernes, le estamos abriendo las puertas al fin de semana. Y nosotros aquí estamos, para hacerles compañía hasta la hora 19:30, aquí en la sintonía de la 95.5 por Radio Las Parejas, donde también nos escuchamos es por la web en www.radiolasparejas.com.ar.

Como siempre, nosotros recibimos los mensajes al 156-77-511. Estábamos escuchando la música de Trulala y ahora llega el Combo 10.

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0: Y así estábamos escuchando la música de Onda Sabanera, y que también nos estaba haciendo compañía en esta edición de día viernes, donde le estamos abriendo las puertas al fin de semana. Viernes lindo, agradable ahora, se han disipado las nubecitas y tenemos una temperatura de 19 grados en estos momentos en nuestra ciudad, 60 el porcentaje de la humedad, 1021 hectopascales en la presión barométrica. El servicio meteorológico sigue anunciando buen tiempo para lo que resta de esta jornada, ya cielo mayormente nuboso para la noche madrugada. Ahora le mandamos un beso muy grande para Susi y para Sammy, allí desde la provincia de Córdoba. Un besote enorme, que nos están escuchando por la web. Para ella les regalamos la música del Brujo Ezequiel.
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Y así estábamos escuchando y la música del Brujo Ezequiel que se la estábamos regalando para las chicas, para Susy, para Sammy, que están por tomar o ya deben estar tomando unos matecitos. Nosotros nos vamos al encuentro de una nueva pausa de la mano de Guilla, de Gladys de la Bomba Tucumana.

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Y así estábamos escuchando la música del negrito Sergio Torres. Y ahora llega a la mano de Sabroso y que nos deja Peligro.

Y así estábamos escuchando la música de Sabroso. Ahora llega Omega junto a qué locura que se va a estar presentando en la noche de hoy en el Sportivo Atlético Club, ¿eh? Así que todos, me parece que se están preparando para la noche de hoy, ver el show de Qué Locura en Sportivo. En esta ocasión lo vamos a escuchar junto a Omega.

0: Y así estábamos escuchando en la música de Dale Que Va, que también nos estaba haciendo compañía en esta edición de día viernes. Y nos vamos al encuentro de una nueva pausa junto a todos ustedes aquí en la sintonía de la 95.5 por Radio Las Parejas. Hacemos, como les decía, pausa y ya regresamos.
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0: Y así estábamos escuchando el ritmo de Córdoba en esta edición de día viernes. Han pasado 55 minutos de la hora 16 y nosotros hasta la hora 19:30 los vamos a seguir acompañando. Hacemos pausa y ya regresamos.
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12: A ver, Claudito, tirate algo, escuchá.

0: 10 minutos pasaron de la hora 17 y nosotros hasta la hora 19:30 los vamos a seguir acompañando aquí en la sintonía de la 95.5 por Radio Las Parejas. Llegan ellos, llegan los embajadores de la cumbia santafesina, llegan los palmeras.
1: Aquí está el sonido original. Como ayer, hoy y como siempre, sus amigos, los palmeras presentan primera sección, la historia y suena, dice...

Qué bien que canta, ¿eh? Qué bien que canta.

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1: Viernes 29.

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0: Y así estábamos escuchando la música de Nico Mattioli, que también nos estaba haciendo compañía en esta edición de Día Viernes. Hacemos pausa y ya regresamos hasta la hora 19:30. Nos vamos a seguir acompañando aquí en la sintonía de la 95.5 por Radio Las Parejas, donde también nos escuchamos es por la web en www.radiolasparejas.com.ar.
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0: Y la música nos estaba haciendo compañía en esta edición de Día Viernes. Estábamos escuchando la música de Aventura junto a Judy Santos, Alejandro Fernández y recién La Oreja de Van Gogh. 26 minutos pasaron de la hora 18 y hasta la hora 19:30 nos vamos a seguir acompañando.
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La música de Juanes también nos está haciendo compañía en esta edición de día viernes, ¿eh? Y nosotros hasta la hora 19:30 los vamos a seguir acompañando aquí en la sintonía de la 95.5 por Radio Las Parejas. 15 grados la temperatura en estos momentos en nuestra ciudad, 75 el porcentaje de la humedad, 1022 hectopascales la presión barométrica.

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1: Dos minutos para llegar a la hora 19 y nosotros lo seguimos acompañando aquí en la sintonía de la 95.5 por Radio Las Parejas ya en esta noche de viernes. 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

Y seguimos haciéndoles compañía hasta la hora 19:30 aquí en la sintonía de la 95.5 por Radio Las Parejas, donde también nos escuchamos es por la web en www.radiolasparejas.com.ar.

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Y nos estamos despidiendo de esta edición de día viernes para reencontrarnos por mi parte mañana, bien tempranito, 7 de la mañana nos estaremos escuchando nuevamente. 13 grados en la temperatura actual en estos momentos en nuestra ciudad, 83 el porcentaje de la humedad, 1023 hectopascales en la presión barométrica, cielo algo nuboso. Nos reencontramos mañana, les deseamos que finalicen bien esta jornada de viernes. ¡Oh!

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